Pero la historia de la vida personal justamente salió a relucir en estos días, después de que se volvió bastante ídolo Orlando Gil. Yo creo que acá dice, según diario Extra, Gil superó al Chila y ahora es al arquero.

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0: 17 grados. Seguimos con 17 grados. Mañana tendríamos lluvias todavía. A ver, a ver, a ver.
1: La ropa.
0: Que no se seca. Sí, mañana un poco de lluvia todavía.
1: Ya se mojó todo.
0: Viernes, sábado, domingo, solcito radiante. Qué lindo que va a estar el fin de semana. Qué lindo que va a estar el sábado. 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Bueno, vamos a alzar un estadito, Marcos. Acá el WhatsApp de la radio para todos los oyentes. Ahí está. Va saliendo estado. Estado al 84105105. El número de Palma. Ahí, enviar.
2: Ay, pues.
0: Está. Bueno, vamos a los audios también de los oyentes que se van comunicando con nosotros. Hola.
3: Hola, bebé, ¿qué tal? De Slambo, ese tal Gustavo Olmedo que dice que... Ay, po, voy a ir llorando atrás de sus pies. ¿Quién me va a llorar por un hombre? El colo que va a venir llorando atrás de mí está loco ese.
0: Ese es el pelea de pareja, Ina, chicos.
2: Jesús, que no.
0: Che, por radio, pelea de parejas por radio.
2: Gente, te callo.
0: Amo a nuestro oyente. Acá pasa de todo. Acá vos escuchás de todo. Hola, le puedo mandar saludos a Ana Silva de parte de Papato. Su enamorado está escuchando, dice Papato. Primera vez escuché un apodo así. Orlando Gil jugaba en el Club 13 de Junio de Reducto Liga San Lorenzana. Luego fue al Esportivo San Lorenzo. Gracias, mi vida. Ahí está toda la info. Gracias, Julián Almada. Ya estás agregado. Bueno, desde Areguá también, Marcial, escuchándonos. Momento donde comienzan a pedir que les vayamos agregando. Voy agregando a todos los que puedo. Hola.
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0: Che, atendé cómo registrar tu nombre de usuario, porque chau al número de WhatsApp. Sí, va a permitir el uso de alias. ¿Ah? Tienes que crear tu apodo antes de que otro lo registre.
2: Jesús, que no.
0: Vamos, Marquito, vamos a leer esta noticia dentro de poco. Para iniciar conversación por WhatsApp con alguien, ya no le vas a pedir su número, le vas a pedir su alias. Será la onda para los levantes y también para hacer ventas. La aplicación de mensajería está a full y está registrando los apodos de sus más de 3 mil millones de usuarios. Debido a esta gran cantidad de personas que usan WhatsApp, hay que ocupar tu alias favorito antes de que otro agarre, avisaron. Ya no va a mostrar el número de WhatsApp, supuestamente. Ya va a mostrar tu apodo. Como decir, yo quiero Eve nomás en mi alias. Y en vez de mi número, va a mostrar mi nombre nomás ya. Este cambio se va a ir aplicando poco a poco, por lo que algunos usuarios lo recibirán antes que otros. En los próximos meses se usará solamente los apodos. Mientras tanto, ya piden reservar su alias. Che, ¿cuánta Evelyn Pio? Ahí se vamos a poner. ¿Cuántos Marquitos? Sí, pero cada uno tiene que crear su apodo, que tiene que ser algo original. Como tu alias, bueno, para transferir, ahora ya vas a tener alias para tu WhatsApp. En vez de dar tu número, vas a dar tu alias.
5: Esto fue todo por hoy contigo, Oscar.
0: Hablando de Oscar Acosta, se hizo viral noticia. Porque estaba él hablando, ¿verdad? Su programa noticiero. Ahí fue seriedad. Todo, no podés hacer todo lo que hacemos acá, por ejemplo. Y el primer penal atajó Paraguay y Oscar no sabía cómo disimular el festejo y agarró y se cayó unos 2 segundos, siguió con la noticia y después se volvió a callar y estuvo contando en una entrevista que fue porque en el costado todo el mundo estaba gritando, festejando y él ahí tratando de mantener la seriedad. Imagínate lo difícil que ha de ser eso, Marquitos. Acá en tu costado todo el mundo gritando, festejando y vos tenés que estar frente a las cámaras serio como si fuera que...
6: El puente, la ruta bioceánica. El asesor político del gobierno, José Alberto Alderete, sorprendió al recordar a Mario Abdo Benítez como uno...
0: Lo aplaudo de fondo.
6: De los artífices principales de la obra
0: No sabían, Oscar, cómo
6: estratégica. Homenaje involuntario, lapsus diplomático o cálculo político.
0: Lo que dejó la victoria en Paraguay. Pemes, comentarios, situaciones. Oscar Acosta, uno de los protagonistas. Por otro lado, Santula decía que el puente este, la vía oceánica, se iba a terminar en 5 minutos. Faltan 5 minutos para que se termine y eran, en realidad faltan 5 metros. Pero 5 minutos faltaban para que termine el partido. Y
7: ¡qué bruto, focalicero!
0: Quiero decir nomás una cosa. No se puede tener la mente en dos lugares. Vos estás hablando acá, pero tu mente está en otro lugar. Y sí o sí hay una mezcla ahí en tu traducción. Me suele pasar a mí que estoy hablando acá en radio y estoy pensando en otra cosa. Y ese pensamiento, vos lo expresás y... De repente te enredas ahí con lo que estás diciendo. Eso le pasó a Santula, ¿eh? Pero ¿qué no te va a pasar si estaba el partido candente y ellos ahí pasando noticias? Hola.
8: Eve, hermosa, Eve, hermosa. Tapa esa pancita porque hace frío. Ni te da un dolor de panza acá.
0: Ay, ay,
8: puede ser 30 a 0 a Sole, 40 a 0 la sea a la Ruli. ¿Quién está?
0: ¿Cuánto les veo?
8: A Yanni. Yanni le hace 20 a 0. Es la número 1.
0: Quiero, son mis oyentes, ¿verdad? Después se van y le dicen lo mismo a las otras. O sea, yo ya sé la jugada de los muchachos. Bueno, son las 21:30 arriba, señores. Noche de miércoles, mitad de semana. Seguimos festejando, seguimos pireponá. Yo creo que el pireponá nos está durando unos cuantos días, señores. Aquí nosotros también queremos seguir poniéndole buena música a tu noche para que vos sigas alegre, sigas activo. Así que vamos.
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0: cuatro palabras que te pueden matar más que unas balas. Qué bárbaro, fuerte. Y es eso, Marquito, cuando te dicen ya no te amo. ¡Bárbaro! Guardianes del amor. Poniéndole todo el ritmo a esta noche. 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Bueno, Marquitos DJ me acompañó en control, SB Gómez en la voz. Qué placer de acompañarte una noche más, mi vida. Te mando un besito, mañana estamos de vuelta, si Dios lo permite, con mucho más de auxilio. Chau, chau.
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Buenas. ¿Cómo están todos? Sean bienvenidos a Pal Pueblo. Buen día. Arriba

0: A levantarse ya con el matecito a estas horas. El cafecito. Yo sé que el clima está como para quedarse un chiqui más en la cama.
1: Sí.
0: Llovina. Pero hay un vientito, ¿eh? Hay un vientito que te da más frío ese. Sáelo. Está fresquito, sí. Actualmente 14 grados a la temperatura, sensación térmica de 10 graditos, vamos a tener una máxima de 15, la mínima de 12 para el día de hoy, jueves, 85% de lluvia para hoy. Es más. Es más, desde hoy comienza a bajar la temperatura. Mañana viernes 9 grados y el sábado 8 graditos, a 7 grados.
2: Veras.
0: Sí, para el fin de semana, te aviso desde ya.
2: Veras.

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1: Buen día, Juelito, ¿cómo estamos? ¿Qué tal?
2: Tranquilo, Cape, 10-12 nomás.
1: ¿Qué tal? ¿Fuiste a descansar?
3: Por si no te diste.
1: Sí, dormiste. No, el famoso ese descansó tu cuerpo y tu mente, ¿no? Más o menos, ¿verdad?

0: No, ayer el partido de Senegal dice que fue partidazo.
1: ¿Quién te canta una canción?
0: Pero Senegal tenía que pasar. ¿Verdad? ¿Vos estás de acuerdo conmigo? ¿Eh? Dice que fue partidazo. Bueno, yo vi la parte final nomás ya. Pero dice que acá arrancó, pelearon hasta lo último, se defendieron. Pero creo que quedó en 3-2, ¿verdad? Sí. ¿Y Estados Unidos qué tal? ¿Clasificó? Ah, ya. Vamos a ver si clasificó, no clasificó. Yo quería que Estados Unidos se elimine. No puedo recuperar todavía de él.
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0: ¿Cómo anda la audiencia?
1: Y estas dos cosas son las que no.
0: 2-0.
1: Rabial. Que te cante una canción.
0: Voy a clasificar.
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0: Y son los anfitriones, o sea. Hoy España, Austria, ese va a estar lindo. A las 4 de la tarde, ese va a estar re lindo. También el de Portugal, Croacia, que vamos a ver si. A las 8 de la noche. Portugal, Croacia, qué lindo va a estar ese, donde va a estar jugando Cristiano. Vamos a ver si clasifica. Yo creo que sí. Viene haciendo un buen partido también Portugal, ¿eh? Y Croacia. No es para menos también, ¿eh? Hoy jueves de Guarania.
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0: Jueves 2 de julio.
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0: Buen día, hermosa, acá preparando para ir a laburar.
1: De Chucurugú. Al llegar al puerto.
0: Te escuchamos desde Uruguay, en el remolcador Tigua, descargando en Puerto Montevideo. Saludos. Hola Diego, ¿cómo estamos? Saludos. Desde Pilar nos escuchan. ¿Cómo está Pilar? Hace frío seguro, ¿eh?
2: Buen día. Feliz jueves para todos. Acá camino al laburo ya.
0: Buen día, Jovina, ¿eh?
3: Hola Yanni, ¿qué tal? Buen día. ¿Qué tal, amanecita Yanni? ¿No te mojaste por el camino?
0: No.
3: ¿Qué tal el raudal hacia tu casa? Que tenga un lindo día, Yanin, lindo día, cuídate, que te quiero un montón.
0: Gracias, mi rey, igualmente para vos, que tengas lindo día también.
1: Pero no te igualan.
4: Buenos días, Yanin. Saludos desde Polonia. Soy Víctor, siempre escucho la programación. Está
0: gracias.
4: Genial, abrazo.
0: ¿Cuánto grado debe hacer en Polonia?
5: Buen día. ¿Qué tal? ¿Cómo amaneciste, Yanni, a toda la audiencia?
0: Buen día.
5: ¿Vos conocías Pilar, Yanni?
0: Una sola vez me fui a Pilar. Realmente muy bonito. Me fui para un evento, si no me equivoco. Sí. Una sola vez. Pues no fui más. Linda la ciudad. Lindo es Pilar. Me había ido hacia la playa, sí. Hacia la playa, ahí en esa zona lo que estuve. Muy, muy lindo.
5: Cuando quieras, estás cordialmente invitado a la capital de la cordialidad y la perla del sur. Linda la ciudad y los ciudadanos también.

0: Pilar es una ciudad del noroeste, noroeste, de la provincia argentina de Buenos Aires. Oíste, no, ¿te conoces? Pilar, Paraguay. Pilar, Paraguay.
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0: Pilar, distrito ubicado en el departamento de Ñeembucú. No conocí. ¿Qué significa Ñeembucú?
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0: Ñeembucú, capital del mismo. Fue fundado del día 1779. Esta ciudad es conocida como la Perla del Sur.

Pilar se encuentra la Basílica Menor Nuestra Señora de Pilar. La empresa de textil, Cabildo de Pilar.

0: ciudad de Pilar.
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0: Buen día, buen día.
2: Buen día, Yanni. Pilar dice que tiene una catedral enorme, igual que no es Basílica Menor.
0: Ahí está.
2: De Pilar y Basílica Menor de Cacupé. Lo hice.
0: Ah,
2: buena promoción, Yanni.
0: Gracias.
2: Siempre está hermosa con tu remera de Paraguay.
0: Igualmente.
3: Poca gente conoce que existen dos basílicas en el Paraguay. Una es en Cacupé y la otra está ubicada en la ciudad de Pilar.
0: Ahí justamente estábamos hablando. La Basílica Menor de Pilar. No sabía eso, era de la Basílica, ¿eh?

0: pilarense. Pilarense. Saludos a todos los pilarenses.
1: Buen día, Janí. Buen día, Jorito. Bendecido ya. A full trabajando allá. Quedando la ciudad de San Lorenzo. Recolector, te saluda.
0: Hola, recolector, ¿cómo estamos? Buen día.
2: Pilar tuvo gran influencia de los italianos con la creación de la manufactura de Pilar, que fue hecha por el señor Albersoni. Entonces, también la construcción de la basílica fueron, digamos, hechas por los obreros de esa manufactura con materiales italianos traídos por Albersoni. Mármol y demás materiales que forman parte de la basílica. Realmente es hermoso.
0: Qué lindo, tenemos que ir a ver, tenemos que ir a conocer un poquito de esa ciudad.
3: Hola, buen día, Yanni.
0: Buen día.
3: Que tengan un lindo jueves. Papá, íntima la semana ya otra vez.
0: Sí.
3: Que Dios les bendiga. Una excelente mañana, un día lluvioso. Bendecido día. Saludos.
0: Gracias, igualmente, Mariana. Que tengas un lindo día. 33 minutitos van de las 5 de la mañana. Vamos arrancando para el pueblo. Para vos que ya estás arrancando tu mañana también bien tempranito. Te acompañamos aquí en Pa'l Pueblo.

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0: 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Bueno, le digo a la gente que vayan participando porque tengo regalitos para ustedes. Así que dos ganadores al finalizar el programa. 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Buen día, buen día.
1: Buen día, buen día. ¿Qué tal? ¿Cómo amanecieron? Hola, Yanni.
0: ¿Qué tal?
1: Hola, Juanito. ¿Qué cobio? Pues, pon ahí té. Lluvia, lluvia.
0: Lluvia, lluvia, pero está linda la mañana de este jueves.
2: Buenos días, Yanni. Buenos días, mi amor.
0: Buen día.
2: Saludos.
0: ¿Sí? ¿Sigue lloviendo?
3: Buenos días, Yanni. ¿Cómo estás? Excelente renovación. Feliz bendecido jueves. Podemos escuchar un poco India en versión de Perla.
0: Sí.

0: la luna, tenor de los charcos, grotesco trovero.
1: Anche bujaré.
0: Estás embrujado de amor.
1: Loje ya, yecapé.
0: Tenor de los charcos.
1: Soy el capitán Bao, departamento de Amambay. Saludo, ¿cómo estamos, Teodoro? Buen día, buen día.
2: Buen día, Yanni, buen día, Yanni. Estamos llegando tarde al trabajo con mi señora.
1: ¿En serio?
2: Yo quiero participar del sorteo, porfa. El primero que quiere participar yo soy yo.
1: Bueno.
2: José Casco 709. Porfa, Yanni.
1: Ya estás participando, rey.
2: Y esa tu locura. Buen día, Yanni, buen día, Yanni.
1: Buen día, buen día.
2: Jueves lluvioso, más de día y nada. Ya tuve ya en 2000. Recuerdo del Ipacaraí.
1: Sí.
2: Una linda guaranía.
1: Hermosa guaranía.
2: Tierra guaraní. Buen día, Yanni. Buen día, Yanni. Mojado jueves. Falta poco para el partido. Estoy ya haciendo mi hijo el Inchi, la música india. India, si se puede, gracias.
3: Buen día, Yanni. Bendecido jueves con llovizna. Para Joel Inchi también, camino al trabajo, escuchándote a vos con estas excelentes guaranías. Puede ser India de José Asunción Flores y Manuel Ortiz Herrero. Camino al trabajo y con llovizna.
1: Con llovizna.
3: Bendecido día, Yanni.
1: Gracias, igualmente para vos también.

0: Buen día, Yanni, ¿cómo estás? Ya camino al trabajo. Yo también quiero participar del sorteo. Puede ser que esta vez tenga un poco de suerte. Héctor Cañete, 181.
1: Ahí está participando también ya. Saludamos a los repartidores que están ahí trabajando ya desde muy temprano. A los depósitos. Porque Dios usa
2: para nacer. Buenas, buenas. Hola, Yanni. ¿Cómo estás? ¿Todo bien? Bueno, te saludo acá en las Colonias Unidas. Tenemos todavía por acá lluvias intensas durante la madrugada, ahora mismo. Pero bueno, ¿qué va a ser? Es el tiempo. Te deseo un lindo día, Juernes.
1: Juernes, ya Juernes.
2: Con siempre con la linda música, las guaranías. Pum para arriba.
1: Jueves de guarani estamos hoy.

0: Buen día, Yanni.
1: Buen día.
0: Buen día, Juvenichi. Mate, ¿cómo viene con él? Catubo y es en Dubnicha, en versión de los indianos. Catubo. Fuerza y adelante, carajo.
1: Vamos todavía, vamos, fuerza, fuerza. 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

0: Buen día.
1: Hola, buen día, Gianni.
0: ¿Qué tal? ¿Cómo estamos?
1: Día para vos, para toda la audiencia. Quisiera participar también del sorteo. Ramón te saluda y aquí con Chipa y Cocido a full. Mi último número es 570.
0: Bueno,
1: gracias.
0: Participando.
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0: Estaban mirando los memes que hay ya para Francia. ¿Viste lo que es? El sábado que juega Paraguay con Francia. Un partido que, bueno, que se va a dar después de ¿cuánto tiempo? ¿O la primera vez? No. ¿Ya jugó ya con Francia? Pero los memes estoy viendo, es increíble.
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0: Pero le veo más tranquila a la gente para el sábado, ¿eh? Más tranquilo. Algunos dicen que ya... No, hay fe todavía. Hay fe, tenemos fe. Algunos paraguayos que siguen viajando a Estados Unidos, otros que ya están de vuelta.
3: Ya, Gianni. Buen día, Joel. Juan Fernández, 018. Hermoso día para ustedes.
0: Hermoso día. Estrella de Francia, los elogios de Mbappé a la albirroja. El delantero mostró respeto por nuestra selección, Hasta los boxers con la cara del director técnico que estaban vendiendo había sido también. Vende los más locos recuerdos de la albirroja, remera dedicada a Mbappé, prendas íntimas con la foto de los futbolistas e incluso con la del técnico Alfaro ofrecen por redes sociales. Así que las chicas están con todo también ya. Vendiendo a full todo lo que tenga que ver y haciendo platita hasta lo último, ¿verdad? Fanny nació en la tierra de la Torre Eiffel, pero un pelotero que lleva sangre guaraní la conquistó. La creadora de contenidos tiene más de 1,5 millones de seguidores y el chute del sábado ya eligió qué camiseta usará, ¿eh? Acabó, alabó nuestra comida y confesó que en sus últimas vacaciones en Ibiyaú subí 5 kilos, ¿eh? Y va a estar con el corazón partido.

Así que bueno, con el plantel completo, la Albirroja ya se prepara para el golpe ante Francia. Y por supuesto, en busca del plan maestro, estrategia del director técnico de Alfaro, del profe Alfaro, que bueno, presenta teorías y algunas variantes en su esquema inicial. En su esquema inicial, que bueno, ya estamos viendo quiénes van a ser los que van a estar encarando este sábado a las 18 horas por los octavos de la final de la Copa del Mundo 2026. Ahora ya uno tras otro el partido, ¿no? Uno tras otro ya. El sábado ya juega, imagínate lo que es. Sí. Y por lo tanto también que hoy hay partido, hoy jueves. Y por lo tanto también que hoy hay partido, hoy jueves.

0: Ghana a las 22:30 horas. Lindo partido para este jueves, viernes y sábado, ¿eh? Y el sábado que juega la Albirroja, ¿eh? Enfrentándose a Francia a las 18 horas. Buen día, buen día, buen día.
1: Buen día, Nicolás Samaniego, 047.
0: Hola, Nicolás, ¿cómo estamos?
2: Natalia María, camino al laburo, escuchando Farra de San Lorenzo a Lambert City. Tanto Chile, tanto.
0: Ella dugla de radio, ¿te das cuenta?
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0: Esto quiere llamar la atención, ¿no? ¿Eh? Y no, es Farra por el
3: 106.5.
0: Saludos a mis colegas. Me extrañan por lo dicho, Saludos a todos mis amigos, amigas, audiencia. Gracias por la buena onda de siempre. Pero ya estoy en Palma ya, 106.5.
1: Yanni, si nos toca caer el sábado, vamos a caer, pero con orgullo, con sacrificio, con sudor y lágrimas. Y si tenemos que avanzar, avanzamos, pecho al frente. La esperanza está todavía latente. Ojalá se nos dé.
0: Ojalá se nos dé. Ojalá, ojalá, ojalá. Viste que tus ex no te olvidan.
4: Buen día, buen día, Radio Palma. La escuela Cuba presente.
0: Buen día, buen día.
4: Para ver, llegando a Francia 1-0.
0: Dios quiera.
5: Buen día. Feliz jueves para el bajo del Lito, que yo lo hago con un día.
0: Gracias, igual.
5: Quiero participar también en el sorteo. 52.
0: Dale, Ana, ya está participando.
6: Buenos días, Radio Palma. Buenos días, Gianni. Buenos días, Joel. Espero que estén bien, al mal tiempo, buena cara. Me gustaría también participar del sorteo. Mi primer nombre es Francisco. Mis últimos tres números son 321. Que tengas un excelente resto de jornada, igual para la audiencia. Saludos.
0: Gracias, gracias igualmente.
7: Como amaneciste, espero que muy bien, que ya ni jamás caeremos, jamás ganaremos, porque Dios lo quiere así.
0: Así mismo.
8: Buen día, Gloria Vera. ¿Puede ser un saludo para Juana de Luque, de Marambure?
0: Gracias.
9: Buen día, Yanni. Buen día, ¿cómo estás? ¿Qué tal? Voy, por favor, preparo también el sorteo.
0: Bueno, te anoto.
9: Francisco, mi último número de cédula son 060.
0: Bueno, 18 minutitos van de las 6 de la mañana y seguimos en este jueves de Guarania. Escuchá lo que es esto, vos que estás manejando y encarando este día.
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0: 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Buen día,
1: Jenny, ¿qué tal? ¿Cómo estás? Espero que hayas amanecido súper bien. Mi último número de CI es el 348, Gustavo Silva.
0: Hola, Gustavo, buen día.
2: Buen día, Jenny, mi amor. Ok, Gina.
0: Sí.
2: Estira la macana.
0: Estira, está queriendo hacer macaná este día.
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0: Hola, buen día, ¿qué tal? ¿Cómo estás?
4: Hola, Jenny, buen día. Quiero mandarle mi felicitación al genio de la mezcla, ahí al señor Tatuca.
0: Tatuca, sí.
4: Mi felicitación a mi querido amigo. Qué temazo será. Ah, ya no hemos pinimbares, igual. Uno ha estado orgulloso de haber nacido en este país, ¿eh? País de la Guarani, ¿sí? Qué temazo será. Felicidades. Para vos y para Gianni Tatuca.
0: Gracias. Y cómo no estar orgullosos, ¿eh?
5: ¿Qué tal, Janina? Buen día. Janina, ya que el tiempo así lo amerita, puede ser un tema de Corazón Colombiano, se llama el grupo.
0: Ajá.
5: De Gota en tu Lluvia, por favor, un temazo para este día, gracias.
0: Bueno. Y tenemos un poquitito de tapa de diario, se nos va la guarania.
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0: Y el diario Extra da gusto leer. Melissa, la doña de Orlando Gil, no me quedo en el molde. La patrona del arquero albirrojo explicó lo que la diferencia de las otras esposas y respondió a algunos comentarios maliciosos. Además afirmó que

sufrió bullying en el cole alemán. Hasta el boxer con cara del DT vende lo más locos recuerdos de la albirroja. Remeras dedicadas a Mbappé, prendas íntimas con la foto de los futbolistas, incluso con la del profe Alfaro. Así que bueno, se están vendiendo a full y facturando como tiene que ser. Y según Santi Peña, el país vive mejor en su momento. Está en su mejor momento. El presidente habló de la estabilidad política, crecimiento económico, reducción de pobreza y transformaciones. Albirroja, la muralla viva o vieja, ¿eh? Así que ayer fue el segundo y último entrenamiento ya. Bueno, en realidad hoy y mañana, ¿verdad? Es ya el último entrenamiento que la selección paraguaya se enfrenta a Francia. Esto se va a jugar en Filadelfia. Este sábado a las 18 horas es el encuentro entre Paraguay y Francia. Gustavo Alfaro, que perfila un equipo base, y la duda

Tigre dijo quiere más y espera más de su equipo también. Vamos a ver qué plantel va a preparar para el día sábado. Que de hecho, bueno, Mbappé, una de las figuras hoy día, con 18 goles actuales de lo que se viene, digamos, en este mundial para Mbappé. Así es, 2 minutitos van de las 7, los principales, y cantamos el himno, claro que sí, esto suena así hasta las 9.

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Estamos en vivo acompañándote a vos en este jueves 2 de julio. 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
0: Hoy jueves de clásicos, jueves.

0: 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Y recordemos que Alemania ya está eliminado, ¿eh? Sí. ¡Bárbaro! ¿Qué andan haciendo? ¿Ya cobraron ya? ¡Opa, Yema! ¡De ¡Ahora! ¡Terminó mi pequeña! ¡No! Seguro le habrá quedado algo todavía, ¿verdad?
1: Por Brab... Probablemente.
0: Probablemente.

Me acuerdo que mi primer sueldo acá, hace 6 años ya. En aquel entonces. Ah, antes sí, antes, pero trabajaba ya. En Glorita, claro, sí. Mi primer sueldo, vos sabés que no me acuerdo qué había comprado, pero no me acuerdo. Híjole, no sé cuánto era. En guaraní no sabría decirte. Y en peso, cuando eso era.

0: día ese 3.000, 4.000. No, hoy no es nada. No sé qué te compramos. Sí. Y así arrancas con un sueldo mínimo, después te vas cotizando más. Pero acá mi primer sueldo me acuerdo que le compré a mi mamá para su juego living. Sí, acá. Justo creo que era su cumpleaños, sí. Y fue un regalo que le hice a ella, ¿eh? Hasta ahora sigue todavía. Sí. ¿Vos te acordás de tu primer sueldo? ¿Viste el famoso primer sueldo? Tenía que lo derrochar a él. Pero sí. ¿Sabes lo que es?
1: Uno. ¡Dela!
0: Pero vos sabés que nunca gasté mi plata para discoteca y eso. No. Vos sabés que no. Realmente.

0: moto y plata. Pero ahí tuve mi primera moto. Ah, claro, compras mi moto tele. Sí. ¿Qué época será? Imagínate lo que era, ¿eh? Sí o sí. Hola.
1: Cobrate ya vos. Invitándome, vamos a salir. Y después te recupero todo otra
0: vez. Dale, dale, dale. Con interés, ¿verdad?
2: Es sueldo yo. A vos no me ha olvidado que te sobra el sueldo, Natu.
0: Era.
2: Yo mi primer sueldo ganaba 35 mil baníes por día, ganaba 150 mil a la semana.
0: Híjole lo que era, ¿eh?
1: Ya, ya.
0: ¿Cuánto ganaba? 200 semanal. ¿Cuándo es? ¿Qué año estamos hablando? 200 mil guaraníes semanal. 2000 por ahí.
1: ¿Qué país es mi primer sueldo, Yanni?
0: ¿Qué hiciste?
1: Me fui a perder todito en la carrera ya.
0: ¡No! ¡Ay, Facebook! En la carrera que se fue a perder todo. ¡No te salgas!
3: Hey, Yanni, ¿cómo te va?
0: Buen día.
3: Excelente la programación, como siempre.
0: Gracias, gracias.
3: A full. Ya, ni pues, más a Cuílane. Oyente, gracias. A Cu me meteron en oyente, gracias.
0: De las.
4: Hola, Janina, hermosa.
0: Hola, Artu.
4: Ya que hoy es jueves, ¿te acordás? Y gritamos un gol.
0: No te acordás, cierto.
5: ¿Qué tal, Janina? No me pusiste el tema, ya que te pedí.
0: De Joel.
5: Agotando lluvia.
0: Hola,
6: Yanni, ¿cómo estás? Excelente tu programa, como siempre, hermosa.
0: Gracias.
6: La morra en mi puesto de trabajo, como guardia de seguridad, tomando matecito. Julián.
0: ¿Cómo estás, Rey?
6: Día.
0: Gracias, Julián, igualmente.
6: Buen día, Yanni, corazón. Saludos a los muchachos de G2. Fanático del programa tuyo.
0: Saludos a los muchachos.

0: sueldo después en la discoteca. Esa primera noche, ¿te acuerdas? Ahí te iba a derrochar todo.
1: Mira cómo baila la pollera colorada.
0: La pollera colorada.
2: En el año 1990 fue mi primer sueldo, Yanni. Yo era carpintero, ganaba semanal. 100 mil semanal ganaba mi primer sueldo. Obvio, luego gasté todito con mi novia. Le llevé en la calecita. Era fiesta patronal. Santa Lucía, diciembre. A Paité, Gendi. Y ahí le conquisté, Yanni. Ahí le conquisté y hasta ahora estamos casados.
0: ¡Qué bueno!
2: Ya, casi 40 años juntos.
0: Y mucho tiempo, ¿eh? Y siguen juntos, ¿eh? Me gusta.

0: Por el bajo de fábrica, los paché quilombo de la primera sueldo, los quilombo de todo.
1: ¡Dios!
2: 2010 fue mi primer sueldo, 200.000 yenes.
1: 2010.
2: Y me tuve que ir un mes y medio en bicicleta para comprarme una moto por 1.000.000.
1: Híjole, ¿cuándo eso, eh?
2: Y encima no tenía ni papel higiénico en la moto.
1: Verás, Lorena.
3: Buen día, Jenny, ¿qué tal?
1: Buen día.
3: Yo me acuerdo ganar 150 mil semanal cuando trabajaba de ordenanza. Me acuerdo en la aduana. Mi primer cobro un fin de semana me fui a debutar en la Plaza de Uruguaya con una rubia que le tenía re ganas ya.
1: ¡No!

0: Hola, Yanni. Hola, Yanni. Yo nunca pude gastar mi primer sueldo porque nunca trabajé hasta el momento.
1: Después está el que no trabaja, el que no conoce el primer sueldo.
2: Buen día.
1: Buen
2: día. Mi primer sueldo fue de 6 millones. 2017 fue mi primer sueldo.
1: 6 millones.
2: Yo soy joven en el laburo. Mi primer sueldo junté y le tomé mi auto lo mayor.
1: Este es muy cheto ya, No, muy cheto ya, Sí, falta más calle, no sé cómo explicarle. Nosotros somos el sacrificio. Ese sueldo re contra mismo. Es el que es salchicha con arroz blanco. No, este no sufrió, este no va a saber nada. No, luego.
3: 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Primero solo con una rubia y ves tipo, con un rubio era otra vez, tío, bajo. No.
4: Yanni, yo empecé con 750, 2006. 750, después subió 850, 970. 1,100,000 a pesa, y ahora gano el sueldo mínimo.
1: Bien.
5: Esto, andan a escuchar la Roca Pomba ahí con Álvaro Mora y compañía. Este es para los vagos, para los sufridores.
1: Los sufridores.
5: Mínimo, carajo.
1: ¡Qué pucha!

0: alegría Macarena, mamá querida. No, acá estamos los sufriditos, ¿eh? El salchicha, no, el picadillo, no. ¡Uy! Claro. Un viejo bombo de tal.
1: Yo el primer sueldo que cobré tenía 18 años. Lombi, lombi, lombi.
0: Lombi, lombi.
2: Ay, ya ni mi primer sueldo me acuerdo, era 80 semanal. 80. Pero ya era mucho para mí esa época, Dios mío. Claro. Feliz venía. Por poner 60 yo me iba a la peluquería, me hacía lo malo en los pies esa época, madre mía.
0: Qué loco, Alegría Macarena.
3: No, ¿cómo así? ¿Cómo así? Para eso estudié casi 6 años arquitectura, Yanni. Tuve la suerte nomás de empezar bien. Pero sí, empecé abajo también. ¿Qué le vamos a hacer?
0: ¿Qué le vamos a hacer? Sí. Me encanta tu buena onda, gracias.
3: Buen día, Yanni. Yo me acuerdo, mi primer sueldo era 50 mil semanas.
0: 50 mil.
3: Ellos ya trabajaban al baño. Con uno me destino ahí. En mi primer sueldo me fui a comprar 2 champions chinos. A 10 mil.
0: Hija, es cierto. Dale a tu cuerpo alegría, Macarena.
4: Dani, me fui a verle a la renga en Misiones.
5: A la renga a la izquierda con dirección a Avenida Brasil.
4: Nos comíamos picadillo con gallinita salvada.
0: Ese es. Palabra mayor. Olvídate. Buen día, buen día.
6: Hace el primer sueldo 125 pesos. Para Argentina, Buenos Aires. En Yuro Maite, bueno.
0: 120 mil.
7: Yanni, yo mi primer sueldo fue 130 mil en el año 1990. Y el primer sueldo que me compré un vaquero Peroe en La Riojana, me acuerdo muy bien. Con el resto chupé como cosaco. Tenía 17 años, trabajaba en una óptica. Brasilia, Sara.
0: Yo tenés seguro en cama. Mi primer sueldo 50 mil semanal por como utilero. El año 2000, mira vos, 50 mil semanal. Lo de esta generación no van a entender nunca esa época, ¿verdad? No.
8: Buen día,
0: mi hermosa.
8: Buen día. Mi primer sueldo compré la cuota de mi terreno, pagué.
0: Ah, bien.
8: Gracias a Dios, ahora ya estoy ganando sueldo mínimo también. Era 400 mi sueldo.
0: Qué bien, che, qué bien. Dame vitamina de cariño. No hay que sentirse mal ni ponerse mal por cobrar un sueldo mínimo, no, es un sueldo. Imagínate lo que es un sueldo mínimo. No, ya te digo, lo importante es el trabajo. Tener un sueldo mínimo ya es lo más, te juro, ya es lo más ya. Imagínate esas personas que no pueden llegar a un sueldo mínimo, no.
9: Mi primer sueldo en Argentina.
0: Ajá.
9: Trabajando de DJ en Bronca y en construcción. Era de 400 pesos, que serían $400 a la semana. Terminé el colegio y me fui refugiado en Argentina. En el 98 hasta el 2001 me estuve en Argentina trabajando. Ese era el sueldo que tenía.
0: El sueldo, mira, boche.
6: Rubina, ahora que primer soldado llegó a Alfa Juego y Manchel y para hoy viene y fue a todo un tiempo.
10: Ya ni 327 mil guaraníes, primer sueldo allá por los años 90, trabajando en carpintería de aluminio.
0: Qué grande, che. Mira vos. Chao. ¿Ya vieron la serie de Luis Miguel?

0: vaya.
1: Yanni, ¿sabes qué? Yo también llegué a laburar la época de Bingocho y Binguito en San Lorenzo con Yoyo Gavilán.
0: Ah, mira vos.
2: Decía Yanni, mi amor. Yanni.
0: Sí.
2: En el 2005 mi sueldo era 300 mil a nivel mensual. Ahora soy político, ahora gano 30 millones.
0: ¡Era yo boca pura! ¡Dale que! ¡Qué show! Es de ma... ¡No! ¡30 palos, boludo! ¡Pará, pará, pará!
3: Primer sueldo, año 97, quilombo la vireñita. Me gusta uno frente al cementerio, mano.
0: ¡Qué quilombo, eh!

Yo demasiado, mi primer sueldo quería irme de viaje, conocer la playa. No me alcanzaba la plata. Pero el tiempo de Dios es perfecto y después te vas sumando, hasta que se dio.

0: Yanni, ¿qué tal? Y mi primer trabajito era de changa y no más, era ayudante de paquetado a la noche. Me pagaba el señor 20 mil por día, lunes a viernes, 100 mil semanal, porque tenía que entrar a la escuela al otro día, ¿verdad? Sí. A la mañana. Eso fue en el año 2000, tenía 13 años.
1: Yanni, buen día. Mi primer sueldo fue de 50 mil guaraní, trabajaba con mi papá en la chacra. Me daba fin de semana y no me alcanzaba. Primera ronda de la cerveza, ya soy yo y más.
2: De las flores. Pero qué época, en serio, ¿eh?
3: Buen día, ¿qué tal? Yo te cuento que mi primer sueldo fue 18 mil guaraníes. Trabajaba de moza en el Bar San Miguel. Y bueno, mi primer sueldo me compré para mi vestido y para mi zapato, para la fiesta, para una fiesta.
2: ¡Qué lindo!
3: Que fue lo máximo para mí. Y bueno, así fue. Que tenga buen día, excelente
2: qué
3: programa.
2: ¡Qué linda anécdota!
4: Buen día, Yanni, ¿qué tal, corazón? Yanni, mi primer sueldo fue de 100 mil. En el 2005, trabajaba en la carpintería con mi papá. Ahora sigo trabajando en la carpintería, entrego un trabajo y me sigue sobrando 100 mil.
2: ¡Ah, bien, bien!
5: ¿Qué tal? Mi primer sueldo fue 9 mil guaraní en el 1980. Después agarré para mi terreno en 1982. Pagaba 5 mil por mi terreno, me sobraba 4 mil. Y 2 mil era para mamá y 2 mil era para mi gasto.
2: ¡Hijo de no! ¡Qué lindo escuchar eso, eh! 57 minutitos, van a las 7. ¡Qué hermoso bloque! Recordando aquí en el tiempo. Escuchá.

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0: mi amor. Dice ese, Yanni es mi amor.
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2: ¡Qué buena canción! Yanni es mi amor.
0: Yanni es mi amor.
3: Hola Yanni, ¿qué tal? ¿Cómo estás?
0: Hola, hola.
3: El mío, mi primer solo fue 50 mil aníbales.
0: 50 mil ganaba.
3: Pero te estoy hablando del año 2013, 2014 ya.
0: Bastante. Mari,
4: hola Yanni, ¿qué tal Yanni? Yanni quiere decir algo. Desde que viniste a la radio Palma, siempre loco, siempre está ahí. Todos los días estoy con vos.
0: Gracias, gracias.
4: Saluditos, Daniel.
0: Bueno, y estamos de aniversario. Yo me sumo también ya, porque estamos de aniversario. Mañana, ¿mañana es? O el sábado, mañana es. Mañana 3 de julio estaría cumpliendo años Palma FM. Imagínense, 9 años con ustedes. Qué recorrido, ¿eh?
5: ¡Qué perro cumbia! ¡Feliz cumple, perro!
0: ¡Lo adelantamos ya nosotros! Haciendo ya la previa, porque mañana estamos de festejo, mañana estamos cumpliendo añitos, me sumo también. Hace unos meses que llegué a esta gran familia, este gran equipo de operadores excelentes.

de festejos, 9 años de Palma FM. La frecuencia bailable. Tará. Hoy ya vamos a tomar ya. Hoy ya se va a meter. Vamos a ver a las 12 ya previa de nosotros. Hoy ya arrancamos ya.

0: Esto es Palma, papá, 9 años. Ponemos, no. A ver qué dice la audiencia. Solo si ustedes dan el ok. Dale, que me voy a sortear. Dale. ¿Qué?
1: ¡Métele, Joel!
0: ¿Cómo? Una más y sale, una más y sale.
1: Pa, ¡feliz año nuevo!
2: Esta canción que canto, amigos.
0: ¿Qué fue?
1: Buen día.

0: Este programa les aviso que no es para débiles. Y que tienes que volver.
1: Hola, Reinado, ¿qué tal?
0: No, así no seas malo, no.
1: ¿Qué tal? ¿Qué pasó, Evo? Hace tiempo que no me...

0: Ya me han dado para el sorteo de mañana. Pues una cena contigo, ¿verdad?
1: No, ¿cómo una cena conmigo? No, no estoy sorteando. Mañana estamos de aniversario. Palma cumple 9 años mañana. Vamos a ver qué podemos sortear mañana. Podría ser una cena, ¿eh? Sin tu cariño, no tengo nada.
2: Abuelito, métele duro.
1: No.
2: Orlando no entra.
1: No, no, no, así no, chico, no, no.
3: Transferencia, ya, ni una transferencia.
1: Mañana 50-50. Puede salir transferencia. Mañana, ¿cuánto podemos? Mañana nos van a poner presión, ¿eh? Así que ya sabes, ¿eh?
4: Desde que la Argue está en Palma, estamos en Palma. Anotaba para el sorteo, Yanni. 719, ¿sabes bien?
1: Dale.
5: Tira todos los diarios, Yanni.
1: Voy a tirar todos los diarios, voy a tirar todo acá. Así de quilombo, fiesta va a ser todo acá.
6: Buen día, Yanni. Está súper en la programación. Quisiera escuchar la música Tu traición de Lalo. Soy Juanchi, saludos desde Duque.
1: Adiós, mi amor. ¿Cómo dice? ¡Va! ¡Aco, loco! Ustedes no están bien de la cabeza.
2: Yanni, si el premio es una cena contigo, compro todos los números.
0: La cena va a ser con ropa o sin ropa.
1: 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Así de siempre nomás ya.
7: Respondeme que mi batería se va a terminar.
1: Dale, antes que

0: Candy lo hace audio Gianni.
1: Ahí estoy
2: escuchando.
0: Hola Gianni, ¿qué tal? Mal aporte. A Tirano Sánchez te habla. Yo con mi primer sueldo me fui en el quilombo. Con mi primer sueldo.
3: Buen día, Gianni. Yo quiero hacer palmas, pero por tu cola.
1: No, no. Mañana estén atentos nomás porque vamos a tener sorteo.
0: Yo soy David Quise, caminero de Villamorra.

0: pero horrible está el tiempo. No podemos hacer nada, no podemos sentarnos afuera, no podemos tomar tereré, no podemos hacer nada. Pero bueno, podemos sí escuchar a Palma. Un beso grande, Analia y Martín.
1: Oyente fiel, Analia González. Qué grande, ¿eh? Y Martín Campos. Los amo. Gracias, gracias, ¿eh? Amor de
2: primera vez. Yo, Yanni, mi amor.
3: No sé, nadie me ha dado. Sí, a mí me ha dado.

vaya hoy. Hoy se toma, vamos, la que no toma va a tomar hoy. Los jueves, los ya se toma. Mañana estamos aniversario, papá. No, te digo ya luego. El sábado va a Paraguay.

Eso, Daisy siguiendo la cuenta. Daisy 552. Ahí tengo ya la primera ganadora. José Casco 709. Mañana estén atentos porque vamos a tener

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1: 53 minutitos van de las 8 en esta mañana. Nos vamos yendo ya, ¿verdad? Rapidito, rapidito, tenemos actualmente la temperatura en Asunción y Gran Asunción, 13 graditos, tenemos sensación térmica 9 grados, máxima 15, la mínima 12, así que

Así que hoy, jueves, España a las 16 horas con Austria, Portugal a las 20 horas con Croacia y terminando la jornada del día jueves, ya para viernes.

0: Lucien ya se va a comunicar con ustedes, chicos, chicas. Así que gracias, gracias por participar. Y gracias a toda la gente que siempre está participando también. Así que mañana estamos de aniversario, 9 años con Palma. Estén nomás atentos.
1: Chao, chao, Gianni. Saludos a mi suegra, ya le extraño.
2: Chao, chao, chao.

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1: Arrancamos con YMCA de entrada. No vaya a Cata, tú que sabes lo que es fanático de este tema. En recordación a la muerte de Víctor Willis. Muere Víctor Willis, el policía de Village People y coautor de sus éxitos a los 74 años.
2: Ay, Tatuca. Murió, se nos fue el otro poli. Ay, bicho. Mámase. Te quiero. Te encuentro. Para vernos un poco también.
1: Esto no vaya a me faltar, que todos los topus me vengan a llorar acá en Palma por la muerte.
3: Puto, ¿y cómo es que la
1: el policía de Village People? Mira, eso no vaya a me faltar, o sea.
4: Aceita bien a la fuerza. Entra. Aceita bien a la fuerza. Entra.
5: Hombre, bicho, donde droga me la entra la pelota y nada.
1: Pues sigue clasificando y los perros están nerviosos ya. Este no sé por qué está nervioso.
6: Últimamente que cojan es una recomendación importante.
7: Hola, bicho. ¿Alguien disponible para este fin de semana para un trío, por favor?
8: Yo sí hago trío, pero con gente que conozco.
1: Dale, compañero. Viste, todos deberían de ser como este señor. Le está preocupado en el sexo.
8: Yo sí hago trío, pero con gente que conozco.
1: Del fin de semana. No como usted, que tanto nervioso.
2: Ay, Dios mío. Te quiero Tatuca también a vos. Las Tatuca Lovers vamos a estar presentes. Siempre para vos.
1: Las Tatuca Lovers. Qué fuego, todo. Tenés familia, o sea. Tenés criaturas chicas, o sea. Que va al supermercado de vacaciones en familia. Y en tu celular, el más puerco sos.
9: Buen día, bichito. Decirle a la poca tortuga que me ponga eso, esa música de que se escucha en los moteles para acordarme cómo me goleaba el tío.
1: ¿Para qué?
9: Para acordarme cómo me goleaba el tío de mi ex.
1: Tatuca, ¿vos tenés amor prohibido?
10: Varias. ¿Bailarina o mía?
1: El tío de tu ex es el que te atendía. Tatuca, ¿vos tenés amor prohibido?
10: Varias. ¿Bailarina o mía?
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0: Te ves la cosa ya jupona, esa
1: lo
0: ¡Ugh!
1: De taro, el frío que hace ya. El clima está frío como el corazón de mi compañera de trabajo. Acá no va a encontrar ni una cariñosa. Entre tu apucú y fría, oye, gana, no hay guay.
2: Y ante a Dios, ese cayuti, pues que esa tembola mundo va a ver ahí.
1: Cambio compañera de trabajo. Por señorita alegre y cariñosa. Fuera ahí de mi compañera. Cambio todito así, cambio, todito cambio. Vos no sos todavía mi compañera.
3: Buenas noches, señoritas.
1: No, no, no. Vos ya ni mínimo un año tenés que estar acá para ser mi compañera. Vos sos una conocida todavía. Claro. Obvio, va a ser mi compañera en meses. Por favor.
4: Ay, ¿no te acordás?
1: ¿Qué?
4: Cortalo al micrófono.
1: La cosa privada no hay que mezclar con el trabajo. Por favor, te pido. Por favor.
4: Ah, no se acuerda. Con el primer desayuno también. No,
1: es...
4: No,
1: Muy poco tiempo todavía.
4: Y ahora Guau me dice, ah, no, conocida. Conocida.
1: Muy, muy sabio. Un año, ahí vamos de compañero.
4: ¿Cuántas pruebas hay que pasar?
1: Y...
4: ¿Cuántas?
1: Sí. Y mira que... Caminante no hay camino. Se hace camino al andar. ¿Verdad? Vos estás
0: Bicho,
1: empezando
0: un poeta y te iba a Plaga, basura.
1: Lo único que te puedo decir es que vamos por muy buen camino.
0: Infieles puercos.
1: De la cola HR, ¿qué onda, veo? Linda sucera. Yo creo que HR es celoso de mí. Increíble, sea.
3: Que fuiste el regalo de pies.
1: Qué puta, vea, sea.
0: Hubo coña, hizo su moto roja. Su moto roja. Sin permiso. Maldito infiel.
1: Imagínate, Ceci, por ejemplo, sí es mi compañera. ¿Verdad? Porque hace mucho está acá. Pero le cambio mañana si tengo algo mejor. Claro. Y no se ríe. No se ríe. Increíble ya. O sea, no, es que sos compañera y ya lo lograste también. Y tenés que acompañar con alegría, con sonrisa. Verano,
4: yo soy tu alegría, la alegría de los oyentes, de temprano, acompaño, estoy.
1: Nos vemos vegano. Poco nosotros.
4: ¿Sí?
1: Poco nos estamos viendo.
4: A la radio está ahí.
1: Puta <gracia. risa> Nos vemos poco, Yanni, ¿verdad? Yanni.
4: 10 minutos como mucho, ¿no?
1: Claro, muy bien. Respuesta correcta. A las putas, wow. Sos quilombera vos,
4: No. Yo me porto muy bien, bicho. Dejate, joder.
1: ¿Sabes qué es lo más lindo que tenés?
4: ¿Qué?
1: Tu sonrisa y tu actitud.
4: Ay, gracias.
1: El resto ya te sobra todo, loco. Pero hay mujeres muy lindas que. Lastimosamente son lindas nomás. Entonces siempre digo también la mujer por ser linda nomás ya no ganó. No.
4: Tiene que tener carisma.
1: Prefiero una mujer extremadamente agradable, alegre, buena onda y me chupa un huevo ahí la belleza.
5: Seguro que le desnudaste con la mirada.
1: A la puta. Otra sea. Otra que.
6: Cocinándola. Sí,
1: otra que siento que es celosa de mí, Ñaza Luciana. Ñaza Luciana, dime si está caliente por mí.
5: Seguro que le desnudaste con la mirada.
1: Qué puta, por eso te digo, Yanni, vos sos hermosa, pero ese ya es un detalle. Porque el resto es demasiado importante. Y encima otra vez, sos buena onda, sos alegre. Hizo hermosa mujer.
7: Te conozco, Cirilo.
1: Entonces.
8: Eñe calma, bicho Rivero.
9: Bronco, bicho, saluda a Tatuca, Luz, le esperamos siempre por el comercial a Tatuca, DJ.
1: ¿Dónde es el lugar? ¿Comercial que dijo?
10: Hola, bichín. De bicho el sábado le vamos a coger a esos franceses. ¿Sí? Le vamos a coger a franceses.
1: Vamos a ver qué pasa, caballo. Por lo menos estamos más confiados que en los otros partidos. Ante Alemania se ha calladito, tanto, pero nadie hablaba, o sea. Me vuelve loco tu tatu. ¿Dónde es el tatuaje?
4: No, no tengo.
1: ¿Dónde es el tatuaje?
4: No tengo tatuaje ni tengo piercing.
1: ¿En serio?
4: No, yo soy así, súper natural.
1: Ah, que hola, Rulina. Mira, hola, Rulina. Hola, Rulina. Ahí va, Rulina. Porque vos no podés hablar al comienzo del programa, pues yo necesito paz mental.
11: Me vuelve loco tu
1: contigo no tengo paz. Hola. No, corta el micrófono, corta el micrófono. No, no puede hablar ella. Ella no puede hablar. Mira que te va, Ruli, te va, Ruli. Mira que te va y te va, Ruli, Vos el lunes no venís más, Ruli. Qué puta, qué ganas de tengo de echarle en vivo, o sea. Me chupa huevo lo que diga la gente. No me calienta que me traten de porquería, de basura. No me calienta. Dios mío, ya mío. Ya ni todo eso es tuyo. Hablo de tu cartera. Tú. Todo es tuyo, ¿verdad? Todo es tuyo.
12: Que gana de felicitarle. Te he dicho dejar ese carruaje, carajo. Qué puta, vos.
1: Que gana de felicitarle a tus papis, tengo.
13: Bicho, ni en Jimbo Junior Rodríguez, nada. Por los
1: toros. Ah, la puta sea.
12: Quiero ver sonreír.
1: Nada, perana. Yo estoy en vivo ese gallo.
12: Disfruta, respira.
1: Y estoy hablando con una conocida acá de Palma. Se ofende con Yanni cuando le digo conocida. Gánate.
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13: Por el bicho ya. 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

0: accionista mayoritario de la tienda de Gianni Agnelli. Ahora hiciste el récord mundial, así le pasaste a Berlangeri. ¿Cómo es Berlangeri? Él, creo que en cinco minutos parece ya Opoima. 10 minutos, ve, y Gianni. Qué loco, patita de motocarro.
1: Alá, siempre está con tu tienda, Gianni, ¿verdad?
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2: También tenemos lencería.
1: Puta, qué
2: tenemos
1: pario.
2: El sector lencería.
1: Sí, la lencería le enciende a los hombres.
3: Dale, que
1: la lencería.
2: Yo sé.
1: Sí, claro que está.
4: Bicho, mate comio. Una consulta. Linda pieza, ya ni desnuda.
1: ¿Qué?
4: Tiene tres lunares por el cuerpo. Dime la por, bicho.
1: Oye, hay cuatro ahí, marito. Un sello.
5: Bicho, de tabla, no le doy más yo, te veo allá.
1: Qué puta sea. La cuña cuera sea. Buen día, Bichín. Quisiera saludar a Joel y Lorena por su aniversario de boda. Hoy hace 15 años que se casaron, dice. Muchas felicidades.
6: Bicho, decirle a la Ruli que se vaya a su casa. Que Gianni se quede ahí contigo. Que se quede Gianni, mi amor. Abrazados
1: en la playa. ¿Se quieren los oyentes, Gianni? ¿Eh?
2: Los más se los oyentes, en serio, los amo. Son divinos.
1: Pa, que vale calentar más.
5: Cagalo. Oye, déjate cagalo. No te puedo acamo a ese cagalo. Ya ni nadie es tu coño, se va. Se jamba y ya te van a preguntar. Y otra cosa, ya sabes lo que tiene hace rato, ya te puso los cuernos. Michelin es su ídolo los domingos.
1: A Michelin es el. Y... Que Chencito se hallan a la puta a los dos también, si quieren. Michelin es buena onda, o sea. Esta ya es a Luciana, pues, una promiscua, una oyente promiscua. Un bombón siempre, Gianni, dice. Sí, por aña, nego mañana, o sea, ¿qué te puedo decir, ya? Hay que decir las cosas como son, y por aña, nego mañana.
7: Caballo, ¿cómo se llama? Buen día, caballo, ¿cómo se llama el...? ¿Qué nombre lleva el local de Gianni? Y a visitar mañana. Y a llevar agua mineral, que es lo bueno.
1: Sí, llévale. Y cobrale, no sea más boludo lo pete. Te regalo. Es puta carajo.
5: Bicho, cambia tu carnada, bicho. No hay la pirata.
1: No hay la pirata. Ah, la otra.
5: Vendemos, Gianni.
1: Gianni vende todos los días ropa para mujeres.
2: Sí, todos los días.
1: Qué guapa que sos, Gianni. Son nomás los guapas. El domingo descansado un poquitito.
2: Sí, este domingo tengo un evento, pero igual trato de descansar siempre los domingos.
1: Descansar, descansar.

0: Y no era que vos nadabas a esta hora. Después te van a dar. Y es fría el agua de la pileta.
1: Es climatizada. Es climatizada, está buena, está buena. ¿Cuándo vamos a nadar, en serio? Me encantaría llevarle a todos los compañeros a nadar.
0: Ah, no tengo ni una intención nada contigo y con los compañeros. No, unidad nada. Vela, esto arriero ahí en la pileta. ¿Qué?
1: ¿Conmigo no?
0: Contigo sí, pero ¿por qué pego necho también? La puta, vámonos nosotros dos, vamos aquí, vele, oñato de torriero ahí. Imagínate haberle erebicado la tatuca eso.
1: Vamos a nadar.
0: Acá sería Wilson, bore.
1: 50 metros, hacemos. ¿Eh? Fácil, 50 metros.
0: Yo te espero ahí en el borde con mi conservadora. Vos nada.
1: Expliqui.
0: No le querés con Zunga Cáceres. Bore. Bore. Vos metele 100 libres a Rígeres. Yo en el borde de la pileta, con mi pie adentro de la pileta, voy a tomar mi cervecita. Te voy a mirar. Aló, aló, aló, aló. Nos vemos, Yanni. Te vaya a quedar mojar. Está paraguas, abrigate.

0: He dicho dejar ese carruaje, carajo. Qué puta cosa.
1: Por lo menos alguien se ríe en Palma, o sea, se llama Yanni.
2: Dicho, Yanni anda diciendo que es todo natural, que su cuerpo es todo natural. ¿Puedes verificar, por favor, dicho?
1: No, esa cosa yo no. Ni idea, se callo. Hay que hablar con el novio.
3: Yanni. ¿Para qué te voy a mentir? Qué mucho que ya me hice la paja por.
1: ¡Ah, barato! ¿Sabes quién también es muy alegre? Y tengo que hacer una mención especial a ella, Nadia. Nadia Aranda, ella es muy alegre también. El resto de las compañeras.
4: Buen día, Vivi, chicos. Vivi, ¿cómo amanecieron? También. Sí. Nadia soy.
1: Hola, Nadia.
5: Bicho, pero con HR y Moncha, sí, al toque te vas a tirar la pileta. ¿Verdad?
1: Yo, la verdad que nunca pileteé ni con Moncha ni con HR.
6: No corro.
7: Hola.
1: Con el que sí pileteé con Tatuca. ¿Puedo decir quiénes más estaban? ¿Te acordás? Qué puta, no se quería ni más, era. Oh, no se iba más ya. Todo arrugado, ya estaban y no querían salir de esa pileta, o sea. Me acuerdo muy bien.
8: Eñe, calma, bicho Rivero.
9: Algún día, bicho, quiero llegar a ser como vos. Un cuarto por lo menos quiero llegar a ser como vos, bicho.
1: Checa, yo soy un ñere y a ñere y a ver radio y no sé qué es lo que tanto crece como yo.
9: Qué grande. Yolo. Control de puertas al aire nomás ya para irse.
1: Como mucho, Checa, yo vengo, hablo al pedo acá, hablo con Yanni, bebé, ya se fue. Sí, ya. Este nomás es como que vos hables con tu compañera también, anda ahí con nomás. Me encantaría ponerle un micrófono a ustedes y que salga en vivo en la radio, a ver si tienen los huevos bien puestos para escuchar qué le dicen ustedes a sus compañeras. Porque vamos a ponerle un micrófono y que salgan en vivo en Palma. Vamos a escuchar control, la conversación.
10: Control, al aire.
1: Vamos, escuchamos la conversación de ustedes con su compañera.
11: Hola, señorita, ¿por qué vos te pones así en tu estado? De la, se te ve muy hermosa luego. Hermosa luego se te ve, será.
1: ¡Qué puta sea!
11: Vos como me quebrantas mucho así.
1: Así están ustedes.
11: Así sí yo veo luego tu estado.
1: ¡Claro!

0: dicho Hugo solamente con la sole carta, su querer filetear.
1: La señora, hombre, nada más. Qué puta ya.
2: Tuve que viajar a buscar el puta, bicho, no sé qué pasa. No, ahí señal. Bicho, no sé.
1: Envíeme audio y vamos a pasar en vivo de la conversación que tiene con su compañera, carajo.
3: Compa, venía Hugo. Te quiero coger, compa.
4: ¡Qué sale, estúpido!
5: Bicho, ese compa en grande se mandó. ¡Ah, oh, bicho!
1: La puta, en serio. Es una conocida de la radio.
6: Bicho, el que le coja a su compañera. Hasta a su compañero H.
1: No.
6: El que no perdona nada. O sea, es potán del libro, se cae lluvia. Algún día como vos.
1: A la puta, lo pero ya. Oh, hola, cogete. Se cayó. Mañana viene HR. Mañana vamos a hablar de Francia-Paraguay. Paraguay-Francia, mañana, ¿verdad? Quiero escuchar la HR, a ver qué es lo que tiene para decir. Guapa, guay. Quiero que hable Orlando Gil, el arquero también. HR, arquero. La diferencia de tu chao llegó a HR. Con Gil, ¿verdad? Y lo yo con Paite. Pero algo HR, ¿ve qué Paite? Da la diferencia. Controles y puesta al aire.
7: Con Felipe Guillén Tatuca, el caballo de la consola.
1: En la voz comercial.
7: La Ruli.
1: Quien les habla y les saluda.
7: Bicho Riveros, el remedio de tu corazón.
1: Arrancamos el jueves de TVT.

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0: Palma, día jueves, jueves de TVT. Buen día, Ruli.
1: Buen día, bicho. Buen día, Joel. Buen día, Palma. Buen día a este Paraguay querido que está manifestando un invierno espectacular. Hoy sí se siente el frío.
0: Hoy se siente más que otros días.
1: Hoy ni te toco bufanda, ya. Tienes frío, ¿eh?
0: Ya,
1: ¿anduviste por la calle?
0: Estuve por la calle.
1: Bueno, pensé que ya ni iba a irradiar todo su calor. Dejó y frío igual, ¿eh?
0: No, acá está calentito, pero estuve por la calle, pues.
1: Lloviznita, sí. Vientito sur, temperatura. Decía 13 grados cuando yo llegué a las 9, pero se siente.
0: La sensación es otra. Como siempre, está.

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1: Bicho, te falta más publicidad. ¿Qué te dicen, por favor?
2: ¿Vos crees en los extraterrestres?
0: No, Ruli.
2: Entonces no crees en el ovni.
0: No, qué bola.
2: Porque hoy es día del ovni.
0: Hoy es día del ovni.
2: Hoy es día del ovni.
0: Mucha felicidad a todos los ovnis.
2: A veces te puede venir un extraterrestre a la noche. Ese que te tocó tu pie, por ejemplo.
0: Sí.
2: De ser que haya sido.
0: A la
2: un
0: puta.
2: Extraterrestre.
0: No me tocaba más mi pie.
3: Déjame hacerte de loco, deja el güere.
2: Y también Día Internacional del Periodista Deportivo.
0: Muchas felicidades
2: a nuestros amigos que hacen periodismo del deporte. Un abrazo grande. Y hoy están más que nunca brillando en lo que les gusta hacer, ¿verdad? Cubriendo lo que es el Mundial.
4: Bueno, venimos al lunes, cerramos.
0: Hágalo, hágalo, hágalo. Vendemos, Ruli.

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1: ¿Cómo me voy a olvidar de aquel encuentro, de esa salida?
2: Zuli, vendemos a terrestremente, dice.
3: ¿Qué tal, bicho? Mala por de Andú, la Zuli, el día del OVNI. Saludo a todos los OVNI que hay por ahí. De mi parte. Qué Monchi, el masajista, te saluda.
2: Saludos, Monchi.
4: Ruli. Venía acá, está todo el extraterrestre colgado.
5: Ruli. Ya, pues, está más segundo plato, ¿ve?
6: ¿Por qué?
5: Ya ni ya, un mango ocupamos a bicho, o sea que el bicho vino temprano.
6: Vos no sabes que cuando llega la titular. Hay que despejar.
5: Habitación particular que hay ahí en la radio. Después estaban de atrás, pero.
2: Bicho, hágase un minuto de silencio. Ayer falleció el fundador del grupo Loco Mía también. Falleció el de Village People, el que hacía policía, y falleció uno de los creadores del grupo Loco Mía también. Coincidentemente en el mismo día, o sea.
4: Ruli, día del OVNI. Acá tenés tu marciano.

0: Un objeto no identificado.
1: Ayer falleció Manuel Arjona, cantante español y uno de los fundadores del grupo Loco Mía. Disco Ibiza, Loco Mía. A los 58 años murió Manuel Arjona, uno de los fundadores de Loco Mía y protagonista de la primera etapa del grupo que conquistó España y Latinoamérica con su inconfundible estilo. La banda nació a finales de los años 80 en la isla mediterránea de Ibiza y se convirtió en éxito con vigoroso movimiento de abanicos grandes, levitas con hombreras y zapatos de punta. Furor causó este grupo en la década de los 80. Seguimos en el jueves de TVT.

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0: Más 20 minutos a las 10 de la mañana, 13 grados la temperatura actual. Bicho, esta noche pico se transmite el puterío. Digo el stream, dice. Sí, de 8 a 10 de la noche rompe stream.
1: Hola, buenas noches.
0: ¿Qué?
1: Soy Victoria Ferreira, estoy viendo la transmisión. Me encanta el programa, ¿sí?
0: Esto fue el jueves pasado.
1: ¿Sí?
0: Bueno, Victoria, nos encontramos ya, ya sabes dónde.
2: Madriguera, gracias, Nuli.
3: A la puta, bicho, ¿cuánto vio lo que hay que pagarte ya para que escuchen otro audio?
0: ¿Eh? Ahora,
3: bicho, bicho.
0: Sí.
3: El sábado le vamos a coger.
0: Puta, los perros.
4: Se están muriendo todos los putos. Fíjate.
0: Se están yendo, son dos referentes importantes de la música. Buen día, te escucho desde Misiones, Puerto Rico, todos los días. Hoy me toca cocinar y saludar a mis hijas, Ángela y Noara. Dice que están hoy por casa, no fueron a la escuela. Saludos, dice, muchos saludos a nuestros oyentes que nos escuchan en todo el mundo.
5: Ruli, ni identificar la cara de este objeto que está volando colgado.
6: Bicho, decían para la Ruli que mi marciano le está buscando.
0: Mi marciano. Aquí, vamos a ver más, Ruli, andemos.
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0: Qué poco que faltaba al partido.
1: Bicho, bicho. Rulli, haceme la rusa. Mi amor.
0: Dios mío, los perros. Están. Mira ahí con el frío, güey. Tenés que calentarte.
2: Ope, bicho, mala por te catuico. Saludos a mi chica abuelita en el cumpleaños y nada. Me hace de linda parada, ya. Catuico.
0: Puta los perros.
3: Se cayó. Decirle a la Rulli que a ver cómo te acá platillo, me tenía de caballo, venga.
4: Rulli, ni identificar la cara de este objeto que está volando colgado.
5: Bicho, bicho, si el sábado le ganamos a Francia, va a ser una locura. Vamos a ir a coger otra vez, loco, ya anda, vio.
0: Es quilombo, o sea. ¿Tú sabes lo que puede llegar a ser si gana la Albirroja? Por Dios.
6: A decir la temaleca.
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1: Bicho, avísale un poco a la Ruli que este marciano le está buscando.
2: ¿Qué era hoy el OVNI?
0: Hoy es Día Mundial del OVNI, del platillo volador. No sé si alguna vez, si vos crees en extraterrestres, seguramente viste un OVNI. O algún extraterrestre te visitó. Porque hay gente que dice que no puede ser que nosotros nomás existamos.
3: ¿Me das o no me das la razón ahora, Arma?
0: ¿Por qué te agarras la cabeza?
2: Sí, te cabra, habré visto cosas volando y cosas raras.
0: Ah, vos, te tocó tu pie. Una marciana.
2: Seguro. Seguimos hasta el mediodía, jueves de TVT.

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0: Mundial, buenos partidos que vamos a tener el día de hoy. Esperame que te voy a decir cuáles son los partidos que tenemos hoy. A las 4 de la tarde. A las 4 de la tarde tenemos España-Austria. A las 8 de la noche Portugal-Croacia. Y a las 12 de la noche Suiza-Argelia. Mañana viernes 3 de la tarde Australia-Egipto. 7 de la tarde, tarde-noche ya, la noche, Argentina-Cabo Verde. Y a las 10 y media de la noche Colombia-Ghana. Lindos partidos ya. Lindos partidos en este Mundial 2026.
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0: video. Ay, fue puta. Veamos este modelo de zunga para hombres, Ruli, que es tipo una malla zunga. ¿Vos qué te loco está el mundo?
1: Eso,
0: o sea, no, ni en pedo.
1: Así, pero todo aceitito por tu cuerpo.
0: No, ni en pedo. Hola.
1: Tienes que depilarte también.
2: Caballo, caballo, caballo, caballo. Te amo, caballo, carajo. Caballo, a buscar la Ruli, nada, me ama, ya no moría de allá. Muy alegre, los glutones.
3: Juli, anoche puse mi box detrás de la heladera, no encontré ahora.
4: Michin, Michin, ¿cómo no?
0: ¿Se fue?
4: Juli, Juli, vamos a hacer el amor hoy.
1: Ay,
4: Dios mío, hoy entra más que nunca, así. Suavecito, te hace miedo en la oreja, ¿sí?
0: Feliz aniversario a Tatuca y Lorena, 15 años. Dice, te hace otro Tatuca, no sos vos, ¿verdad? Ojo.
1: Me encanta.
0: Hay mucho tatuca luego por todos lados.
5: Está robando, bicho. La Paraguay ganó Francia directo y tenemos que pagar a Aguinaldo.
0: Vamos, hombre.
6: Carlos, Carlos, ¿cómo Ruli sabe que vos tenés pelo debajo de tu? Se dice, usa la zunga y tenés que depilarte ahí.
1: Pero ¿cómo ya sabes? Se nota con que eres velludo.
0: Ruli.
7: Dicho mate copio, le quiero hacer una pregunta a Ruli si ella no sabe dónde puedo conseguir boxer con la cara de
1: Alfaro
7: Canales. Porque hasta ahora estoy consiguiendo de Tony Sanabria nomás y ese no quiero porque él no mete.
1: En el mercado hay todo.
0: Con la cara de Canales. ¿Quién lo pegó?
8: A ti, cabrón, mate copio. Vale, por ti. Ruli, con este frío, pues bueno, querés ser mi gordita de la siesta, mi levante. Eso es las
0: 7
8: de la mañana,
0: más o menos. Ahí bicho te va a explicar por qué. Los pulmones se llama el tema caballo. Dice un tema aquí en escuchar. Hola.
9: Hola, buen día, bicho, mi amor. ¿Qué tal?
0: Hola.
9: ¿Me puedes dejar ver tu ovni?
0: Respete. ¿Cómo andamos? Vendemos, Ruli.
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1: Seguimos disfrutando de la música en este jueves de TVT. No te olvides nuestro WhatsApp siempre habilitado.

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0: Esto es Palma, a punto de llegar al fin de semana. Estamos a dos días del gran encuentro, octavos de final de nuestra querida selección paraguaya. Modo albirroja, estamos todos. Hacé tus pedidos en este jueves de TVT. No hay análisis posible que nos defina lo que va a pasar el sábado.
1: Complicado.
0: El 4 es el Mundial Alemania. No, pasa por encima, sea Paraguay. No hay posibilidad. Hay que seguir creyendo.
1: Pero si Paraguay defiende hasta morir.
0: Todo hay que defender hasta morir, Ruli.
2: Dicho,
1: se le pone enfrente a
2: Mbappé. En la pedena y la Moncha ni la de Pablito Pinto. Deutai, le casi para cobas.
3: Viste que hay el platillo volador, pero hay la caplatillo, eso es lo que es más purete.
0: Ahí era.
4: Hola, Ruli, ¿qué tal? ¿Cómo estás? Se ha dicho la Yanibe hermosa, preciosa, me hablan de ella, sube antecedente y nunca, güey.
1: Nunca.
0: Y es tóxica, güey.
5: Buen día, feliz día, bicho. Ya sé que no sos periodista deportivo, pero sabemos bien que maneja todo lo que requiere a los partidos de la cancha chica. ¿A cuánto equipo femenil seguro ya le metiste gol?
0: Hay que felicitarle a HR mañana. HR, hay que felicitarle mañana. Por favor, no se olviden de felicitarle mañana a HR.
6: Vamos, la compañerita se va a ir ya. Y ¿cómo estás ahí sin la viecita? Le decía. Te da uno. Uf, y le agarré a su madre ahí.
0: Ah, qué pega.
1: ¿Qué?
0: Vendemos, Juli, están todos locos.
1: Realmente, hoy el frío parece que le despertó otra cosa. 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

0: 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La ciudad de cabaña ahí en Cacupé, una belleza. Muchísima planta, lo que quieran ver para su planta, ahí es. La ciudad de cabañas. La ciudad de cabañas, Ruli.
1: Yo quiero para mi planta.
0: Tienes que irte a cabañas, Ruli.
1: Quiero cosas grandes así.
0: Te recomiendo que te vayas a cabañas. Todas las plantas que quieras van a encontrar ahí.
1: ¿Y a cuánto de acá es?
0: Es cerquita.
1: ¿En serio?
0: Súper cerca, Ruli.
1: ¿En serio? Yo te estoy diciendo.
0: Y en serio te digo. Es muy cerca.
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0: Sí, todo tienen.
1: Pero todo grande.
0: Todo tienen. Todo lo que vos. Todo lo que vos querés tiene, Ruli.
2: De dicho dejar ese carruaje, carajo. ¿Qué?
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0: Saludo a mi amigo Ariel Pozolo, el charrúa, y a Santi, tanto tiempo, gran abrazo, escuchando Palma siempre.
3: Hola, Vinado, ¿qué tal? Marco el aporte.
0: Puta los Vinados, o sea. A poquito estaba diciendo los muchachos.
4: Ruli, Ruli, yo no soy viejo, pero puedo ser tu viejo verde. Tengo si está interesada, avísame nomás.
5: Ruli, vamos, yo te llevo a cabaña. Y de paso te muestro el tronco. Ay, tengo también verde. De 100. Ese es el más grande.
0: Saludos a todos los amigos de cabaña. Doctor Lobe de cabaña. Doctor Lobe de cabaña, la ciudad de cabaña. Foritane de cabaña. Ah, grandes personajes lo hay en cabaña. Oye, admite todo, Ruli. No, tranqui, te esperamos. Nosotros te vamos a esperar acá. Hasta que vos quieras, cuando vamos a quedar acá.
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1: Hola, bicho, ando puca, ve y muñeca. Me crucé con Ceci frente a la radio y toda por tú, está ella. No puca, ve y muñeca. Tres días le duró. Sí, bueno. Así nomás.
2: Rudy, yo tengo un buen tallo para tu jardín. Vení a buscar.
1: Seguimos en el jueves de TVT.

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1: Así estamos llegando al final de esta edición jueves de TVT. Controles y puesta al aire DJ Tatuca con el Felipe, que es la voz comercial a Ruli. Y él les habla y se despide Bicho Riveros, a remedio de tu corazón. Minutos más, Patricia Orue haciendo Dale Palma. Chau, Rubo.

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11: La prensa alemana ha sido muy dura con Alemania. Alemania quedó eliminada en 16avos del final del Mundial ante Paraguay. Y ya no se puede hablar de un accidente ni de una mala tarde. Esto ya es una crisis histórica. Desde que levantó la Copa del Mundo en Brasil 2014, la tetracampeona del mundo no ha hecho más que encadenar decepciones. En Rusia 2018 quedó eliminada en fase de grupos. En Qatar 2022 volvió a despedirse en la primera ronda, algo que jamás había ocurrido en 2 mundiales consecutivos de su historia. Y cuando parecía que en el 2026 comenzaban a levantarse, el golpe fue todavía más doloroso. Esta nueva generación tiene futbolistas, pero está muy lejos de aquellas leyendas que dominaron el fútbol mundial durante décadas. Hoy, Alemania dejó de ser ese gigante que parecía invencible.
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1: 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Escucha.

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0: Minutitos de las 2 en este mediodía, día jueves. ¿Cuánto tenemos de temperatura? Por el momento 15 grados, sí, ya la máxima prevista para hoy. Tenemos ciertas posibilidades todavía de lluvia, pero hasta el momento por lo menos no está lloviendo. Estaba garuando hace un ratito. Sí, está todo nublado, hay vientito, está fresco, está frío, así que abrígate, que bien si vas a salir. 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
0: Hoy vamos a tener nuestro bloque del moquete musical. En el próximo bloque, quédate listo, quédate preparado. 0984-105-105, que vas a ser el encargado de votar por el grupo. No sé qué va a enfrentar hoy Orly, pero lo que sí, vos vas a decidir el doblete de canciones con las cuales vamos a salir. Así que vamos a seguir disfrutando de más canciones. A la vuelta ya estamos con el moquete musical.
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1: El seleccionador de Uruguay, Marcelo Bielsa, anunció su despedida de la Celeste y asumió la responsabilidad por la prematura eliminación en la fase de grupos del Mundial 2026, una caída que calificó de imprevista, que genera una frustración muy grande. El técnico argentino aseguró que siente que ha decepcionado a los aficionados y que es una caída que nadie puede soportar. Bielsa admitió que no puede justificar la posición obtenida y que su gestión de la calidad de los jugadores disponibles no fue suficiente, aunque subrayó que tanto el cuerpo técnico como la plantilla hicieron lo máximo. Consultado sobre las presuntas discrepancias tácticas previas al duelo decisivo contra España, Bielsa negó rotundamente haber modificado su estrategia por presión del plantel. Se jugó de acuerdo con mis ideas, que fueron siempre las mismas, sentenció, indicando que de haber cambiado, hablaría mal de los propios futbolistas.
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1: Bueno, 20 minutitos de las 13. ¿Cómo va a estar el clima mañana? Viernes mínima 9 grados, máxima 14. Y para el sábado, ¿qué juega nuestra querida Albirroja? Una mínima de 8, una máxima de 17 graditos. Va a estar agradable porque ya no marca lluvias, incluso nubladito, pero por momentos hasta va a salir el sol. Es lo que pronostica para este fin de semana, domingo, si ya va a aparecer un poco más el solcito, incluso con unos 22 grados de temperatura. Partidos para hoy jueves, España versus Australia a las 16 horas. Y Portugal versus Croacia a las 20 horas hoy día jueves. Mañana viernes también, para que ya sepas, antes de arrancar con el moquete musical, Suiza versus Argelia a las 12 de la noche. Ay, juez. Bueno, con esto arranca tempranito, entonces sería madrugada de jueves para viernes. Bueno, Austria versus Egipto a las 15 horas. Argentina versus, Cabo Verde a las 19 horas. Che, vamos a ver qué onda Cabo Verde, que está dando también sorpresa en este mundial. ¡Qué laca! Y Colombia versus Ghana a las 22:30 horas. Partidazos para entre jueves y viernes. Y bueno, ya sábado, ustedes saben, sábado no nos importa nada. Entre jueves y viernes, y bueno, ya sábado, ustedes saben, sábado no nos importa nada.

0: Domingo también. Lo que va a ser estos días, ¿verdad? ¿Qué cosa de locos? ¿Cómo nos tiene como locos este mundial? Todavía estamos ahí, pero pendientes con la fe, con la fe, pero bien. No, déjame, elijo creer, Orly, con la fe intacta. Sí, señor, qué lindo volver a sufrir por un mundial, la ansiedad, las cábalas, juntarse con los perros a ver el partido, cosas que solo la albirroja nos da. 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Sí que están cumpliendo sus promesas. Acá le estoy viendo a nuestra compañerita Vivi Figueredo. Dice, cumplió su promesa y acá está mi mercadería. Ella pues dijo que iba a mostrar toda su mercadería. Y nosotros felices, ¿verdad? Porque no, pero felices de que ella pueda estar bien, tranquila, feliz. Vivi le encanta mostrar su mercadería. Siempre nos regala lindas postales en el grupo de Palma. Le mandamos un beso grande a la compañerita. Ojalá que ella pueda volver a festejar. Yo solamente por ella quiero que gane Paraguay. Para que ella siga feliz mostrando su mercadería, por supuesto. Y así estamos. Le estaban trozando a la esposa de Orlando Gil. Dice que se arregle más para cada partido. ¿Saben qué? Déjense de romper las bolas. Que ustedes estén acostumbrados a esas chicas con alargue, que esto, que ácido hialurónico, que más maquillaje, que no sé qué, es su problema. ¿Alguien está gritando? Yo también estoy escuchando gritos. Pero le están defendiendo a la esposa de Orlando Gil. Le están diciendo que ella es una mujer natural, que es una mujer que tiene muchas otras prioridades que andar solo por la peluquería. Me encanta, me gustan todas esas cosas que surgen. Bueno, cosas del fútbol y cosas que pasan también fuera de la cancha, así nos gusta. 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Y tenemos que ya nomás habilitar nuestro WhatsApp.
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0: Que me cuentan, que me dicen por acá, aló.
2: Yo por eso no me fijo en esas cosas, Patricia. Porque los perros son muy materialistas, quieren muy... todo muy material, todo muy comercial. Claro. Yo por eso le admiro mucho a Pati Orue.
0: Porque es natural.
2: La perfección hecha mujer.
0: Natural como ella sola, Dios mío. Que se me caiga un rayo si estoy mintiendo. ¡Tras! El rayo así. Yo tu mercadería lo que quiero ver, hey, no, de eso es ya de Vivi. Vivi es la que está ahora mismo, ¿no? Que con nosotros.
3: Hola, Pati, ¿cómo estás?
0: Aló.
3: ¿Cómo estás, mi amor hermosa?
0: Bien, ¿y vos qué haces?
3: ¿Qué
0: vos?
3: Escucha, Pati, qué frío que hace, será.
0: Hace.
3: Ahora me estaba preparando para irme a jugar básquetbol y no. Hace frío, Leandro. Hace frío, Pati.
0: Hace frío. Y estoy lejos de casa. Hace tiempo que estoy sentado sobre esta piedra.
2: A ti, ¿vos qué prometes si gana Paraguay?
0: Yo prometo gritar con todas las fuerzas de mi alma. ¿Qué vamos a prometer? Vamos a ir corriendo desde donde estamos viendo el partido hasta el Panteón, pero corriendo. Eso prometemos. No, eso desnudo, eso me dice. No, ¿cómo? ¿Qué es esto? Yuya Upati dice que es esto, qué rico. Bueno, vamos a empezar el moquete musical.
4: Y ande, Upati, como se unió un baile, hace un natural. Sí, natural. Y ambientar, además, tiene un año de contrato.
0: ¿Por qué pico un año más? Y yo no me quiero más casar. Sí, a siete, antes de casarte conmigo, ya me vas a poner fecha límite de Haití nomás. Aputata. apetata chañonte.
5: Pati, ¿a dónde está esa música que dice la vecina está tiene antojo?

0: No, no, no, no, no, hay que ser eso de pecado. Con la lluvia 2 horas, 1000 horas, como un perro.
1: De tabú, donde Pati me dice, tengo un sáncer. Ah, Olimpero Peso, ya un sáncer, bárbaro.
0: Macio Frío dice Orly. Vos te haces una.
2: Acá te estoy escuchando.
0: Saludo, hasta ahí lo que llegó tu audio. Yo te preguntan, vos no me conocías, no, no. Pantalón. 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Bueno, vamos a arrancar con el moquete musical. Soy chismosa, quiero escuchar qué audio lo que me envía.
3: Sí, buenas tardes. Buenas. Excelente el programa como siempre.
0: Gracias, querido.
3: Y natural, natural, siempre la más linda sos vos. Y la esposa Gila es muy linda, me gusta su postura como ella es.
0: Dice.
3: Se aguanta hasta todo crítica. Mi respeto y mi saludo para ellas.
0: Totalmente.
3: Y fuerza Paraguay.
0: Totalmente. Hay que destacar, la esposa de Orlando Gil está con él en las buenas y en las malas. Y más en las malas, que ella contaba toda su historia de superación, ¿verdad? Ángante después. Yo espero que no pase, pero suele pasar y ya pasó con varios. Hablando de la rama del fútbol, ¿verdad? Hubo un caso del, ¿cómo era que se llamaba el futbolista argentino?
4: Enzo.
0: Enzo, es verdad, Enzo algo. Que estuvo con él su señora, ¿verdad? Desde que él estaba en las inferiores, que era pobre, que le bancaba, que no tenía. Enzo Fernández, es conocidísima la historia de Enzo Fernández. Tuvieron hijos, la chica, bueno, sale su primer contrato para jugar por Europa y le acompaña, obviamente, ahí ya como empezaba a tocar un poco más plata. Cuando fue famoso él, después de ser convocado al Mundial y ya de mejorar su contrato, su nivel de vida, le dejan un poco a su señor.
1: ¡Chao!
0: Pero la historia termina con que ella le perdona, porque ellos vuelven. Sí, ¡oh! Esa fue revolución total, fue cuando pasó eso, porque todo el mundo obviamente le criticó, le dijeron, che, loco, la mujer que te bancó, cuando eras pobre no te conocía nadie y ahora que no entendés, famoso, ya empieza a hablar con gente famosa, con modelos y demás. Ahí chusco Seb y ahí le deja a la esposa, que súper mal la pasó. Imagínate, tuvo que volver después de 2 años estar en Europa, de estar no sé cuántos años y ya con hijos con él. Tuvo que volver a Argentina. Después la historia, bueno, ellos vuelven, pero eso quedó así para la historia. Espero que este no sea el caso, ¿verdad? Bueno, 30 de las 13, rapidito, vamos a arrancar. 098-405-105, moquete musical.
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0: vamos ya nomás al primer grupo, primer cantante, no sé qué habrá elegido hoy Orly, le culpan a él por si acaso. Ingresando al cuadrilátero de Palma FM, tenemos a... Vallenato vas a enfrentar en
1: no te puedo creer.
0: ¡Imbécil!
2: Hoy recuerdo todavía.
0: ¡Ay, Dios mío, me duele el corazón, los diablitos! ¿Querés escuchar un doblete de los diablitos? Vota por la opción 1-0984-105-105. Pero los diablitos se van a enfrentar. ¿A qué grupo? ¿Quién ingresando al cuadrilátero a enfrentarse con nuestra opción 1? Tenemos a... No te puedo creer.
3: ¡Puerco!
0: Vas a enfrentar vallenato con cachaca, con tropical. Orly, no te aguanto.
4: Basura.
0: Basura que anda.
4: Basura.
0: Estos son los Brindis. Ya que iba a decir los renes.

0: 105, opción 1, brindis, opción 2. No, opción 1 es diablitos, opción 2 es brindis. Hola.
1: Hola, Pati, ¿qué tal? Opción 1, novios cruzados siempre.
0: Vallenato, opción 1. Primer voto en este moquete musical.

0: Ganando los diablitos hasta el momento, opción 1. 0984-105-105. Otro más para los diablitos con vallenato.
1: Adriana Álvarez, ¿cómo te recuerdo?
0: ¿Cómo te recuerdo?

0: no.
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2: Hola, Pati. Hola, Pati, preciosa.
0: Amor.
2: Toda la vida, los diablitos. Opción 1.
0: 3-0 ganando los diablitos y le está garroteando a la opción 2 que le tenemos. A brindis. Ya que me olvidé por un segundo, mi nosotros. Sí. 3-0 hasta el momento, me dijo lo Orly. Hoy esto estira el vallenato. Vos lo que estirás, bebé, le dije yo. Sí, 3-0 ganando diablitos, opción 1 hasta el momento, opción 2 brindis.
3: Hola, Pati, amo el vallenato, pero opción 2, lejos de Paraguay, que

0: Patiña, opción 2.
1: ¡Epa! Opción 2, brindis, que se pone 3-2 en esta votación, en este moquete musical. ¡Ay, Dios mío!

0: pasar a continuación. ¿Empata Brindis o sigue ganando la opción 1, los diablitos?
1: Sí, buenas tardes. Opción 2, Brindis.
0: ¡Empató Brindis! ¡Empató Brindis!

0: qué? Porque yo después me voy sola.
1: Despertar, todavía te amo.
0: Bueno, está empate hasta el momento. Hay que desempatar esto, gente. ¿Qué dicen? ¿Qué? Hola.
2: Niños, son dos, son dos.
0: Pasó al frente.

Ay, me muero. ¿Qué va a pasar? Está ganando Brindis 4-3.

0: Opción 1.
1: Empató de nuevo, no te puedo creer, esto no termina más. Los Diablitos, opción 1, empatando. Le dijo al de Brindis, ¿sabes qué? Le dijo.

0: vos, imbécil. Tanto tiempo pasó desde el día que te fuiste.
1: Basura.
0: Basura.
1: Basura.
2: Y supe que las despedidas son muy tristes.
3: Opción uno, Pati.
0: Está ganando. 5-4, Diablitos, opción 1. Ay, Dios mío, Dios mío.

0: tal?
1: Aló.
0: ¿Por qué no escuchamos a los diablitos mientras hacemos un brindis?
1: Ay, Dios mío, no, no me hagan así. Yo sufro. ¿Cómo estamos, Orly? 5-4 hasta el momento ganando los diablitos.
0: Yo, uno para ti, yo, uno.
1: Epa, 6-4 ganando los diablitos. ¿Qué me dice Orly? ¿Qué me dice Orly? ¿Uno más, uno más, uno más? ¡Ay, hombre! Hasta el momento salimos con un doblete de los diablitos. Con esto definimos todo. ¡Hola!
2: Mati, a vos lo que te quiero apretar todo.
1: No.
3: Hola, Pati, hermosa, divina,
1: aló,
3: diosa.
1: Aló.
3: Opción uno, por favor.
1: Opción uno.
3: Y con este frío no me podía abrigar contigo. Tengo frío. Me quería calentar con vos. Si se puede.
1: No me digas así. Está todo dicho. Tenemos el doblete de este moquete musical.
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1: Nos vamos, ya se llegan los chicos del Congreso, así que a no moverse de la frecuencia bailable, presentados como todos los días por Punto Farma. 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Orlandito Romero, DJ, gracias por acompañarme desde controles. Que sigan disfrutando el resto de esta jornada. Será hasta mañana. Chau, chau.

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Orinando Cáceres.

0: Bueno, como todos los días, al arrancar el programa, reporte sintonía habilitado. ¿Dónde estás escuchando la radio? 106.5, ¿te parece? ¿Qué te estás haciendo? Contame un poquito, estamos curiosos hoy día, maestro. Estamos arrancando, 25 minutitos pasaron de las 2 de la tarde, rumbo hasta las 5.
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0: Yari de lujo, espectacular, nangana palangana, purete, purete, wipi, wipi, chunay, chunay. Qué lindo día para morir.
1: Romero, ¿cómo anda? ¿Cómo anda, maestro? Matacombio, tranquilo. Vivi soltó pecho chida, tal como anunció que haría. Siñande se le ganaba a Alemania, cumplió su promesa y mostró, ¿sabes lo? Las pechochidades que tiene nuestra compañerita Vivi.

0: La Albirroja prepara el golpe ante Francia. Título del diario La Tribuna, ABC en su portada. Albirroja, la muralla viva, oye, ja. Vamos, Paraguay, será. Según Peña, el país vive en su mejor momento. ¿En qué país vive?
1: ¿De qué país está hablando él?
0: No sé, ya informa. Informa al Congreso con comisiones casi una nula autocrítica. Presidente Santiago Peña habló de la estabilidad política, crecimiento económico, reducción de pobreza y transformaciones. Otra vez se lanzó contra la prensa. Justificó informe a ANR, defendió su frase, resurgir de un gigante. Olvidó déficit fiscal, se jactó de obras y obvió deuda de 340 millones con contratistas. Informe dejó en evidencia falencias sanitarias históricas en materia de salud. En el área de educación omitió hablar del caso de los títulos falsos. El diputado opositor Raúl Benítez adelantó que fueron al Congreso a escuchar mentiras y otros legisladores consideran que su discurso es bolaterapia. Senado confirma a leales al cartismo. Ay, mamá. En busca del plan maestro, dice el diario Última Hora en su portada. ¿Qué almorzó, maestro? ¿Qué comió?
1: Almorcé un chop suey de pollo con un poquito de arroz y ensalada de lechuga.
2: Está en la misa.
0: Sí, loco. ¿Y usted, Romero? Tallarín. ¿Tallarín? Ah, ¿de carne? Qué bárbaro. Sí, señor. Yo le bajé abundante ensalada con ¿cómo era? Estofado de carne. Y bueno, acá estamos, será. Gracias a la gente que están enviando los mensajes. 8-405-105, 25 minutitos pasaron de las 2 de la tarde. ¿Qué dicen los muchachos? Gracias a todos, ¿eh? En serio. Coronel Ovión, presente, muchas gracias. Basilio, ¿cómo te va? Gracias a toda la gente. Bueno, acá me tiraron un video lo de Mbappé, seguro, ¿verdad? Una más.
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0: ¿Cómo?
4: Orlando Cáceres, Wilson, Víctor Martín de Reuto, te seguimos. Lo García, Reuto, Orlando. Fuerza, fuerza, campeón, fuerza, campeón.
0: Congreso,
4: vamos, vamos con eso, carajo.
0: Vamos, pues, loco. Saludale, pues, Ever Darigua, presente. Para con Ever, bienvenido, maestro. Acá con mucho frío, escuchando Palma con los mejores de siempre. Lita le saluda. Hola, Lita, ¿cómo te va? Qué grande, Lita. Qué lindo fue este de Tessera.
5: ¡Cáceres!
0: ¡Señor!
5: ¡Wilson! Hola, DJ.
6: Bien.
0: Hola. ¿Dónde
6: estás?
0: Y llego
6: a mi francesa.
0: ¿Sabes?
6: Y mi
7: francesa.
6: Uta y parte
7: de
0: Uta y
7: te, la porte.
0: ¿Qué hace, campo?
7: De Orlando, de mi nombre, de todo mi ser, topa hace. O una pues de. Sí, y. Cuatro botellas de fuertes a.
0: Carlos, ¿cómo te va?
8: Orlando Timoteo Olise Cáceres y Winston Mbappé Trauco Ujá
0: Si bien Alonso se llama Orlando, este es mi compañero, le gusta la música de la introducción cuando tiran el programa. Ah, mira, pues, decirle a vos quién canta, por favor, Sonia de Ñembú soy. ¿Eh? Sí, y eso, Sonia. ¿Lo sabes, Leo?
9: ¡Va hablando! ¡Va, Wilson! ¡Va hablando!
0: Loco, tranquilo.
9: Léelo, pero no cantemos victoria antes del partido. No cantemos victoria. Vamos a dejar que suba que tiene su quina.
0: Sí, señor. Carlito, ¿cómo te va? Bienvenido. Alfredo, ¿cómo anda?
10: Wilson, Orlando.
1: Hola, Capé.
10: Cuando Francia se eliminó por eliminación directa fue en el 2014 contra Alemania, fue en ese entonces. Y fue un 4 de julio de 2014.
0: Ah, mira.
10: Ah, qué peor, Praña, debe fecha.
0: Ah, mira, 4 de julio, independencia de los United States America.
11: Café hablando, Wilson, bate copio.
1: Hola, Café.
11: Vale, muchacho.
0: Bien.
11: Che, escuchamos al presidente, decía, el Paraguay está pasando su mejor momento de ñan de Yara. Como si fuera que me diga que Orlando sabe cantar y Víctor Martín entiende de fútbol.
1: No. Así no.
0: Qué comparación me tiene.
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0: tarde, o sea, Lacho con los muchachos que te da hoy a las 7. Ay, Salón está presente, o sea, y vamos a ir a presente, o sea, seco te voy a de las 8, vamos a ir a presente. Vamos a coser, voy a hacer la partida, bro. No está, bro, le se va a suspender, o sea.
1: Los míos
0: de esa cañita
1: hoy. Y vos aquí más o menos así también. Nosotros por los lunes y jueves allá en el Happy le bajamos. Pero hoy como que está así medio nublado, medio argelado, medio con llovizna. Entonces los muchachos que hicieron, colaboraron con el tema este del cangüe, Iña Cangüe de Vivi, y están estirando los muchachos para esta noche. Iña Cangüe de Vivi, Opu y Pa. Bueno, ¿viste este lugar donde se compra el Luque?
2: Sí.
1: Y ahí pues los perros están...
2: Entonces no es Iña Cangüe, es Iña Cangüe nomás.
1: Iña Cangüe,
2: ¿no? Porque el bebé cuando se cocina va con
3: claro,
2: la tierra.
3: Total, total. La gente está llorando, o sea, está, no sé, te voy. No sé qué timbre de pintado blanco más.
4: Linda, ¿cómo te va? Qué grande, linda, qué lindo fue este,
1: Me tiro el audio.
5: Jape, Wilson, jape, Orlando, oh. DJ, bueno, Orlando, de esta cuchilla y te dice, ahí ponte que hay para ver nada más, pa' ti, oro, mi atití, esa, va,
6: cuchilla.
1: ¡Qué lago!
7: Hola, parlamento, ¿qué tal?
1: Hola, Mariana.
7: Javi, vivi con va, el ojo se cabe, a coja, opión, te oyo y coa. Javi, vivi con va, el ojo se cabe, a coja, opión, te oyo y coa.
1: Sí, pero
2: Vivi Figueredo promete que si gana la roja se va a vestir.
1: Amba, eso me la pesa, se da esa. Yo depende de suerte, teme, o sea.
2: Es un grupo privilegiado, Carlos.
1: La puta, o sea.
8: Hola. Y chao. Hola.
1: Hola, Inge, ¿cómo te va?
8: Orlando Timoteo.
1: ¿Vale, cómo va?
8: Wilson.
1: Oh.
8: Orlando DJ. O sea, Orlando, no voy a ganar a preguntarle a Víctor Martín Bachoña Zeta Zaina, por favor, te veo porque estoy demasiado seco a ganar. Y ese llevo a escucharle a tu pie, se dice, pues potita, se ve acá para mí, se ve.
1: No, mañana viernes, mañana es el tema de la pregunta. Hoy es el lindo jueves de TVT, loco. ¿Qué quiere que te diga, será?
9: Cáceres,
1: señor.
9: Dios mío, ¿en qué año pico va a empezar la cancha de Olimpia?
1: Yo calculo que este diciembre empieza supuestamente, ¿verdad? No, agosto. Entre agosto y diciembre el tema.
10: Café Orlando Wilson.
2: Hola, Café.
10: Hey, Wilson, acá te va un Wilsonario, pero de la gran 7 que nunca vas a olvidar.
1: Dale, pues.
2: Dice... Siete. No, tira, Café. No, hay que romper el hielo.
1: Temprano.
2: Hay que romper el hielo.
1: La bola.
2: No, hay que romper el hielo, Café.
10: Había una pera que está muy caigüe, muy caigüe.
1: ¿Y eso es tú?
2: ¿Y qué? ¿Y qué?
1: Eso nomás, ¿eh?
10: Había una pera que está muy caigüe, muy caigüe. ¿Qué sería? Ay, qué pereza.
1: ¿No te parece? Porque es muy temprano, muñeco. En serio, cochón. O sea, me voy a hacerte ver a las aguas con esa parana, loco.
11: Ah, la pinta ya. Orlando, baja la parte.
1: ¿Cómo andamos?
11: Coñan del presidente, ya, ñan digo, el año de tabla. A mi periodista, ojo. No en duda, guacho, ese. Qué bárbaro, o sea.
1: No, pero el periodista tiene que ir para cubrir. Si ellos no cubren, pues no, vos, claro. Ni yo, ni nadie se iban a enterar que para.
2: El periodista pa, tampoco podía adivinar lo que la boludeza que iba a decir de presidente.
1: Gran pelotón el presidente. Hermano, soy Mario José Mendoza, caballero de Fernando de la Mora, Zona Sur. Están escuchando la radio. Santa Rosa Misiones. Richard Gómez, Francia se elimina este sábado. Los Capé, dice el mensaje. Dieguito Fariña de Coronel Oviedo, bienvenido Dieguito.
12: 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Nos alegran las tardes en este frío. Saludos. Aguante la Luis Roja y Olimpia.
1: Aguante, campeón.
13: Orlando.
1: ¿Qué hace, loco?
13: ¡A Wilson!
1: ¡Oh!
13: ¡Qué lindo día para vivir!
1: Che, men, ¿viste probaste? Me imagino que vos, Wilson, probaste y Romero también a la audiencia. Nosotros anteriormente en los abuelos, cuando nos faltaba el bocayacu y para el mate dulce, le bajábamos hierba y le poníamos azúcar dentro del mate, dentro de la hierba para tomar mate dulce. O cocido negro o con leche. Pero cuando, repito, cuando no teníamos el bocayacu y le poníamos la hierba con azúcar, mezclamos y eso le bajábamos. ¿Vos llegaste a tomar eso?
2: No, yo no llegué a probar. O sea, el mate dulce conozco con el coco rallado.
1: Claro.
2: Pero no, de esa manera no. Nunca probé.
1: Y nosotros le bajábamos así, chaval. ¿Vos llegaste a probar, Romero? Yo llegamos a probar, gente. Digo, orendido, pero.
2: Nosotros nunca lo fuimos pobres en mi familia, casi es difícil
1: hablar. Es difícil hablar contigo,
2: ¿no? Es difícil,
1: ¿eh? No, Natilla, ¿quién no está de loco?
0: Está de como Orlando Wilson, Orlando DJ.
1: ¿Cómo no?
0: De Orlando, hablando de jueves TVT, será. Me acuerdo una vez en una farra, una pendeja le encontré en la fila.
1: Sí.
0: Para por mi amor, por mí la entrada, vamos a bailar, vamos a tomar, dice. O sea, Wilson, tú ya, ya para mí la entrada, se nunca la encontraba. Entonces, o sea, todas las noches, el caso de esa. Lo que esa mierda te hace de gente, Dios mío, cosa.
1: qué lindo la anécdota de qué lindo, ¿eh? Dale,
14: Orlando,
1: señor.
14: ¿Qué tal, Orlando? Wilson, amigo. ¿Qué tal? Orlando DJ. Parece que fue cuando va a empezar este Olivia.
1: ¿Negro? ¿Quién es ella? Pondela. Dale. ¿Acaso que te vamos? David, ¿cómo te va? Patecubio. Métele, loco.
15: Orlando.
1: Señor.
15: Cierto, con la guía Santi Peña. Estamos en nuestro mejor momento con el comentarista deportivo ahí, fútbol en Timandoa.
1: A lo mejor porque viaja mucho y no siente la necesidad del país, por eso.
2: No, sino de tanto que viaja, vino a pintarnos, a contarnos lo que pasa en otro país.
1: Ah, claro, puede ser. Sí,
2: se confundió ya.
1: Ah, se habrá confundido, vos.
2: Sí, se habrá confundido. Después pensó que estaba también en otro país.
1: Yo creo que le deberíamos de agregar al informe algo nosotros acá desde el Congreso.
2: Me parece genial. ¿Qué dicen los oyentes? ¿Qué le faltó decir al presidente? ¿Qué omitió, por ejemplo? ¿Qué tuvo que decir? ¿Qué no tuvo que decir, por ejemplo?
1: ¿Qué falta el informe de Santi Peña, según ustedes?
2: A mí, yo estoy pichado porque no se acordó de nosotros, por ejemplo, lo del Congreso. Estoy pichado con él porque no nos nombró ahí. El programa número uno, el de todas las tardes, el que revienta, el que está allá arriba.
1: Se olvidó de eso.
2: Se olvidó de eso, pero omitió las cosas que sí le hacen feliz al pueblo.
1: Qué temboque, te parece. Sí. El Senado nombró a Pedro Díaz Verón, ANR, como representante ante el jurado de enjuiciamiento y a Edgar López Libero Cartista ante el Consejo de la Magistratura. Críticos opositores lamentaron falta de pluralidad y recordaron que el cartismo sostuvo a Hernán Rivas en el jurado pese a denuncias. La puta Hernán Rivas, o sea, gran pelota.
16: Buenas tardes, muchachos, ¿qué tal? Y yo creo que lo que le faltó al presidente decir es de qué país hablaba, porque de Paraguay.
1: ¡Ah, claro!
16: Saludos.
2: Ahí está, muy bien.
1: Buen detalle.
2: Me gusta.
1: ¿De qué país hablaba? Claro. Totalmente de acuerdo. Según Peña, el país vive en su mejor momento.
17: Sí, tiene razón, Orlando. O sea, sí, ya se ha zapado, Orlando. Hacía algo, Orlando, de mate. Con azúcar.
1: Sí.
17: De repente también café. Pero el café es muy. Café mayo lo mandó a Orlando.
1: Café
17: mayo. Estamos hablando de la puesto, ¿no?
1: Sí, señor.
17: Yo antes era feliz y no me daba cuenta.
1: Ah, loco, una más, metele.
18: De Orlando, ese vio. Dale, recuerdo que ya cogí porque gente de Aroma y fue azúcar. La azúcar es el PB.
1: No, pero cuando no teníamos el Boca Yacuí, le bajábamos nosotros la hierba. Y teníamos esa hierba maguaré medio polvida. Hasta hoy día se vende una para cocido que no voy a decir la marca que es Indega. Pero teníamos nosotros ese y le bajábamos con el azúcar moreno. ¿De qué era el azúcar? Mi abuelo pues tenía donde molinaba la. Esa cogerata. Donde quitaba el mosto.
2: Trapiche.
1: El trapiche. Abuelo tenía jape y orela azúcar o no sé qué. Porque lo huereco hoy bajaron mezcla. Hasta porque la azúcar con el tiempo donde nos hemos guardado. Hasta jarembo a la. Hierba. Sí. Te haré de cabeza en
2: Sí, porque Nerembo.
1: No para nada.
2: Nerembo a su caino y nos enajemos ahí.
1: No para nada, loco.
19: Pero Orlando Wilson, ¿es cierto que los cárteles mexicanos le amenazaron a los jugadores ecuatorianos o de bola para
1: Una bola, eso.
20: Orlando,
1: señor.
20: El presidente comitió que le extraña mucho a Chaquinito y que nadie más le limpia su cabezal.
2: Ah, bueno, ahí está. Esto faltó en el informe.
1: Faltó en el informe,
2: sí,
1: de eso.
2: Sí, vamos. Señor. ¿Qué más faltó?
1: ¿Qué hace, capo?
21: Si Paraguay gana, que hace una promesa.
1: Anina, tiba, yeguma, para la promesa. Te la promesa cuando si supuestamente Paraguay le eliminaba a Alemania. Pasó y nada de promesa cumplida hasta ahora.
21: Voy a chuparle, Tito.
1: ¡Ey! Hello, ¿cómo te va?
3: Estamos mejor, más en Bojé y Santi Peña. La alita de pollo está más caro que la tapa cuadril. Está bien, yo voy allá.
1: Mandé.
4: Orlando, señor. Faltó ese otro presidente que vamos a estar mejor.
1: Faltó el vamos a estar mejor.
22: Vamos a estar mejor.
1: Qué bárbaro, qué frase más ridícula pusieron. O sea, vamos a estar mejor, ñame.
23: Papé Wilson, Orlando, Mateco.
1: ¿Qué hace, capo?
23: De acuerdo, hablando de este ya una vez. Y justo me lo dijo hace campaña. Yo que se ve bien apretadito la mitad cuñada y nada. Había sido la hice José, ma. Ha sido mata, la yo cosé, ya, usted ya no me dijo. A ver, se va a contar esa. Ay, poco, ma. Y cuña cayó, fome.
1: Una más, 8400-5105,
23: vamos. Pate Orlando Wilson. Quiero decir nada más al oyente que hace rato llamó que dijo que le pagó la entrada a la pendeja. Yo le encontré a otro, pero se le dejó para real, doble. Toda la noche dejó caso de la cerveza de una pica y yo.

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2: Orlando, ¿sí? Wilson, bate con el amigo. Oh.
1: ¿Qué hace, capo?
2: Orlandito DJ. Con respeto a ese que disminuyó la pobreza, vamos allá a Santiago Peña. Y razón, le calla. Y razón. ¿Eh? Se cuando ya yo vamos a hacer bicicleta, ya avancé un poquitito. Ya, a ver cómo es bicicleta con.
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3: ¿Qué ya guaras, Coco, presidente? Será la... Y Paraguay está pasando por su mejor momento, hija.
1: A lo mejor está hablando de la selección, qué sé yo. ¿Capaz?
4: Claro, puede ser.
3: Oh, deporte me mete los ñedos. Es la plata y los lados. O sufrí, si el sueldo mínimo te hagan. Taja, en vez de ser a pagar alquiler, a de cinco será.
1: ¡Ay!
3: ¡Qué puta será! Desate con presidente. De ella en la música.
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5: Orlando Cáceres.
1: ¿Qué hace, loco?
5: Necesito escucharle. Pero demasiado mal, pero estamos. Por el vivo Haití, Venezuela, cada combustible hay... Saca cualquier tomate, vende en la vereda, se vende todo, en los semáforos se vende, surge en la economía, no, algo que estamos mal. Oye, ahí los asaba ya, pero te digo, los vas a poner ahí, para ser sincero allá.
4: ¿Burrero de quién son, capé? ¿Qué excepcional?
1: Pero, ¿vos sabés que más allá de que...?
6: ¡Comenzó la chupadita!
1: No.
6: ¡Cambio!
1: A ver, te digo algo que no hace reciente el director de IPS, el nuevo, Isaac Cabrera, ese apellido, Isaac, el doctor Isaac. Destapó que primero se invirtió, entre comillas, 20 millones de dólares para invertir en equipamientos de quirófano. 20 millones de dólares. ¿Qué pasó? Se puso todito en el estacionamiento de IPS. ¿Por qué no se puso? Porque no estaban dadas las condiciones para alzar en el séptimo y octavo piso para habilitar los quirófanos. ¿Qué se hace? Se perdió 20 millones de dólares. ¿Por qué la compra de urgencia? Por la comisión grande de los muchachos. Ese pues es el tema.
4: Isaías Frete.
7: Isaías Frete. No, ese es el tema, papá. Demasiado plata fácil ganan los muchachos. El Ñemondá y el robo a Mansalva es tan notorio que da lástima y pena. Ese es el tema.
1: 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Vamos.
8: Ape Orlando, Ape Wilson, Mate Cobo. Según el presidente, que terminó mal la pobreza, Yo no sé de qué país lo que él estaba hablando, que estamos mucho mejor. Ellos lo que están mejor, no nosotros.
1: Y como dice Wilson, los países que visitó, seguro. 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
9: JPB, Plagamba, Tecopio, Orlando.
1: Tranquilo.
9: Tecopio, ese coge la hierba, se le dice en Borovire. Vea, hemos ido a la Neguampa o la Necaigua, vea, una semana o dura. Nunca no pasa y le sabor.
1: Cierto, le ganan. Ahora que todo un mes a Madero Dube.
6: Papi Orlando, a Pei Wilson. Orlando, es pura genia.
4: No.
1: Estira, lo que estira.
4: No, embore.
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10: Orlando, mata, moto.
1: Sí, señor.
10: Moto, ya puedo. Son bascujas, galletas, claro, desayunar.
7: Una delicia. ¿Vos llegaste a comer ponchi?
4: Sí, llegué a comer.
7: ¿Verdad?
4: Sí, sí.
7: ¿Romero, vos también? Huevo. ¿Cómo?
4: Eso se hace con del huevo.
7: ¿Con del huevo? Sí. Pero una delicia, es estreíno de ponchi, será. Sí, no, y la abuela prepara hace 10, 12, abuela feliz, mamá querida.
11: Orlando, señor. Que mate dulce, de herida, un mi curepila, o pecha jocua. Hierba como hijo y a su caja ocale y mate dulce que a mi curepiu a las uveas y nada Orlando.
1: Obvio, necesidad ir vacunando sabelo. 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Una más, metele loco.
12: Orlando.
1: Señor.
12: Para ese año del presidente Juan Oñe de su gestión Pau Yapo. Vengo de su viaje y no de la selección. ¿Qué es lo que hizo la selección?
1: Decíamos lo de que estaba pasando mal su informe. 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
13: El país está bien. El país está mejor futbolísticamente, dijo el presidente.
1: Ah, bueno.
13: No se refirió a otra cosa más que en ese contexto. Ah. Futbolísticamente el Paraguay está bien. Tío.
1: Entendimos mal entonces. Está la terminada. ¿Quién dijo que el postre es opcional? 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
14: Ah, por otro lado, de verdad, me gusta, porque ya mismo esta vez, oña. Yo soy, acá.
1: Muy bueno el programa, los amigos. Saludos desde Madrid, Silvia Acuña. Obetense por el mundo. Abrazo, Silvio querido. 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
15: Papá Orlando, Orlando, posado, piña, de la ñaña eliminada, yo vendí catuña, se ve. Ya que casi cada agua, esa ya protesta, amigo, gobierno contra el gobierno, ni que te llevo.
1: Catuga, ve. Sí, señor. 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
16: Buenas tardes, Orlando.
1: ¿Cómo andamos?
16: ¿Te acordás del Super Park anteriormente sobre Feli Hogado? Y nosotros nos pasábamos juntando sobre de café Mickey. Porque Juru puede oye cambiar la boleta areja y Catuana esa ya jugar la parque. Ese es un TBT de sí, aquello.
4: Tebetazo, superpar, tebetazo, o sea, allá por los 80 por ahí. Ahí están los autitos chocadores, el gusano loco. Uno de los mejores parques que tenía Paraguay.
1: Sí, señor.
17: Si Paraguay le elimina a Francia, Fidel promete pagar la manutención.
1: Ya está, ya loco. Hola, loco, ¿cómo te va?
18: Para mi amigo Rorro Bar, Cesarito de Luz María Argüello, mi comadre, de parte de Julián Copechi, la Supra 95 aditiva Copetrol, vamos.
1: 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Y va.
19: ¿Qué te cuente más, tocayo? En este bar es porque quiero olvidar.
1: Hola.
20: Hola, Orlando, mi amor.
1: ¿Cómo te va, café? A ti, cubio. Mamá, que... Yo digo que Paraguay va a ganar, pero no vaya a decir callado nomás, dice Berta Sosa. ¿Por qué Berta? Salió Berta Sosa.
21: Orlando, para le bola. Juegan en Francia, pero son todas de Angola. Qué lindo es, van a correr. Son come traba como el puto de Mbappé.

0: Es un griso.
1: A mí me ñaña.
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2: Bueno, habilitamos, ¿te parece? 8-4-105-105, WhatsAppero de la radio. Qué grande, Denny, carajo. ¿Qué pasa, Denny?
3: Orlando. Señor. ¿De dónde entendéis? Santiago Peña, coño, el estado financiero la o mejora. Antes que el presidente de la tienda juega, pero mansión no le cojo. Hombre, de cual millones para valer. Qué loco, presidente, está grabando ya de cosas.
2: Y aparte, él no se moviliza en auto, parece que para irse a su casa en Sambre se va en helicóptero el tema.
4: Mate, Orlando, Aníbal soy.
2: Hola, Ani.
4: Oye, Santi, en Paraguay, en dos vivos, yo me voy a Argentina, ¿ves? Toco un bombi, ni paloma mando el cobre ahí. Guanaco,
2: Asia. Apreciando ya, oyendo ya, ustedes vean, ya tú y nada, cabrón.
5: Orlando.
2: Señor.
5: Ay, poneme tipo presidente Salón, yo decía. Mira, cuelga en el Telegram, ¿vale? Yo voy a decir, no, preservativo, ¿no?
2: El que tiene
5: habla legalmente con gentil, el tipo dice, ah, porque ni Telegram de Castillo Yoga, 5 mitamónicos.
2: Hay que comprar Telegram.
5: Va, Evo, si cojo por te estás de 50 más de más, pero la gente dice que la gente me vuela, son los mismos de la
2: cierto, cierto.
6: No, hay que cuidarse. Preservativo, ¿por qué no te llega a regalar?
2: A la
7: Orlando, señor. Wilson y todo el equipo. ¿Cómo será? Ya nada asado, o sea, la puta carajo, ya
6: claro,
7: nada.
6: Claro, claro.
7: Nadie un Mbappé a nadie. Ojo, estamos marcando eso de canales a Gómez. Acuérdate, ni no ya fui hoy. Hoy me ni no ya fui hoy. Pues, hey, hermano, ya fui, pues, hija. Pese y todo, ahí, güey. Castigo, me ojo, estamos marcando a Mbappé, hija. Casa de. Trozada en el embeleja Cuba gato barajato sube por delante.
6: Hala puta. Yo soy de signo cáncer, le menos por mi futuro también. Ahí te la digo.
8: Y acuerdo. Sueldo mínimo anda a ganar y acuerdo que usted yo le hizo y 5 sea. Pero acuerdo ñero me está haciendo mi eco cuerpo. Es un 1005 y yo lo soy.
9: ¿Qué culpa tiene Santi Peña que su señora quiera clavar nomás y no quiera hacer otra cosa? Cinco hijos que ya es mucho. Ya.
2: Cierto. Legalmente, o sea.
10: ¿Qué tipo presidente gaucho, Gina?
2: Señora, ¿qué te pasa, señora? ¿Qué
10: tipo presidente gaucho, Gina?
2: Ay, pepe.
10: ¿O presidente gaucho, Gina?
2: Señora, ¿qué te pasa, señora?
10: Petipo, presidente Gauso.
2: Ay, pepe.

0: gente que necesita, viejo. Estupidez es lo que decían de Tilingo. Mirando el índice de educación, el índice de salud, los déficits que tiene el Ministerio de Salud. Estupidez es lo que decís, mongólico. Mirá el índice de inseguridad que tenemos todos los días. La tasa, o sea, la alta tasa de criminalidad de Tilingo. Ah, ¿en dónde te he vivido? ¿Qué burro de mierda? Toma tus 100,000, payaso.
1: ¡Ay, pepete!
2: Che, ¿cómo se llama esa...? A ver, ¿cómo está Abelino? ¿Ya se hizo la obra, Wilson? ¿Ya se empezó por lo menos?
1: Sí, ya empezaron a cerrar los tramos, a limpiar, a raspar y todo ese tipo de cosas, no sé.
2: ¿Y después? O sea,
1: y no, se va a hacer largo, casi 2 años va a durar.
2: No, ya sé, pero por lo menos hay indicios de que...
1: No, ya empezaron las obras. Las obras ya se están ejecutando. Hay gente trabajando ahí.
3: Orlando, Wilson.
2: Hola.
3: Wilson. Vos sabés, Geina, ahora pasé acá por San Lorenzo, en donde hay muchísimos sitios de encuentros ocasionales. Ah, sabía, ahora voy a tomar mi tinta cuñacha. Legal, entonces, cabeza, cago, llego allá.
2: Una más, metele, loco.
4: Hola, ¿qué tal? Rando, con la gente, dando presidente Maná piojo votaje, esa es la gente. Ese es lo que está mal, Maná llevo votaje ese. Te hago la niña, voy a más vete a donde yo a votar y punto. Para poder plaguear a la gente y nos hago yo votar ese, fuera allá.
1: ¿Cierto?
4: Guayupiando cuando ya voy a beber. Una porquería lo que sube todo es así.
2: Cualquier tomate sacas a la calle y vendes, y la tipo, parece que eso voy a hacer porque 6 horas ya hace que estoy conectado y mirando el rey, 80 y alguito recién hice. A la puta.
5: A qué puta, carajo. Este es el famoso consuelo de tonto y de estúpido, igual. ¿Cierto? La de Wilson es seccionalero muy guapo. Gracias, yo no tengo mi familia en el hospital y estamos todos con buena salud. Pero no, es porque vos estás bien, si amigo, ya todo el mundo tiene que aplaudirle a ese gobierno de mierda. A ni en hablan de yuruta, hoy tiene payaso.
2: Dañame. Orlando, una pregunta. ¿El gobierno es culpable de que la gente tenga 4 o 5 hijos y a causa de eso no le alcance el sueldo? Es cierto, no estamos nada bien, pero tampoco tan mal, dice un mensaje desde España.
1: Ya es fácil.
2: ¿No?
6: Orlando, más tiempo es por ahí, mina, legalmente, es por ahí, mina.
1: No, llega.
2: Capé, ¿por qué te fuiste a España? ¿O no encontraste laburo acá? Pregunta seria.
7: Vamos. Está hueste, Orlando, oyente. Santi Peño y Yejento, oye. Es la pobreza, o sea.
2: Ah, eso es un detalle también, güey.
1: Claro, él habló de él.
2: Sí, sí.
1: No habló de nosotros.
2: Claro. ¿Está
1: contando de cuál? El emisor de más va hablando Cáceres de Wilson. Mago, mía, ahí donde.
8: Ay, puto, oye, voy a ver nada de. A mañana su cama y cubre pie, voy a ver la cara y puto.
9: Buenas tardes, Orlando.
2: ¿Cómo andamos?
9: El programa está espectacular.
2: Bate,
9: pero con el tema de nuestro presidente está loco. Realmente está loco porque ya no hay más nada para robar ni a la gente, no se le puede más robar nada. Entonces. Los ladrones ya entran ya casa por casa a robar, o si no, se agrupan y van a robar bancos. El presidente ratero.
8: Lando, me acuerdo que está mejor de su gestión. Está mejor de su digestión. Porque aquí la vende mala sobre mi amo, venda por AD.
2: Al, claro, 200, 300 mil dólares semanales en su casa, más o menos así, ¿era? A la puta, ¿cómo? ¿Qué haría vos, Wilson, con 200, 300 mil dólares en tu casa que te traigan?
1: Ah, Nañevi.
2: Semanales.
1: Nañevi, dígame.
2: A la puta. Ñevo Bachi Nuño también.
1: Ah, amigo, morir
10: a
1: fondo de botay.
10: Capé, Orlando. Capé. Wilson.
1: Hola, Capé.
10: Orlando DJ. De cierto, y tengo la presidente y a la Boriahu. Opa, ojo, la ñe mereta, me. Te vamos a mandar un bata más, güey.
11: Cierto, la presidente, ya porque estamos mejor ahora.
2: Mm.
11: Supuestamente ya no somos más la ruta de la cocaína. Aprendemos ya de Yaupa.
2: No.

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8: ¡Ven a mi gente! ¡Señoras y señores!

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1: Va, es suerte, pio. Eso no se llama suerte, eso se llama huevo. Que Paraguay no tiene un buen fútbol, dicen. Primero que nada, luego no tenemos ni queremos fútbol. En Paraguay le llamamos parte. Tío, escuché que dijeron que Paraguay no juega limpio ni lindo. Para comenzar, luego nosotros no entramos para jugar. Y segundo, ¿cómo pretenden que juguemos limpio y lindo si nosotros crecimos disfrutando del partido soy la pelota tatá? Esa es nuestra cultura, caramba. Es muy diferente crecer jugando con los mejores botines y las mejores pelotas. Nosotros crecimos jugando pnandí, usábamos de arco nuestras zapatillas y nuestras pelotas eran las botellas. Y sí, es muy diferente crecer jugando en canchas de pasto sintético de primer mundo. Los alemanes chiquititos se caían y un colchón de pasto en la cara. Nosotros crecimos jugando en canchas de arena. Vos te caes y tenés tierra hasta los dientes, los raspones, las heridas llenas de sudor y llenas de tierra. Y si algo de pasto conseguíamos, era un terreno baldío que lo usamos como cancha llena de pozos, con desniveles, llena de espinas. ¿Sabes? ¡Qué loco! Va de trionda, pio. Para nosotros siempre, siempre va a ser vaca pipopo. Déjenos disfrutar. Chau, Alemania. Vamos, Paraguay, caramba.
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3: Derógamelo, yo soy, no es la... 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
6: Javi, Orlando, un beso de mano.
0: ¿Qué hace, cabrón?
6: De aprobando eso, Wilson, me... Va, es de hacer, hablando de mano y Javi, hablando de la era. Va, ese pillán va a vivir
7: donde Pau, que de colaborar, ahí me ve. Deben dar de la sencilla, güey. Deben dar en enviúle, güey.
0: Gente, güey, que cañera.
7: Y va a irte, güey, pues. Sencilla, de otra ña compartida, güey. Deben dar un danilo, se la dejan de carga ahí.
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8: Abi, Orly.
0: Vale,
8: Oli, sea qué puta se hace un caballo, loco, que a ver, ambos y para abajo, para ahí, ambos y para más en el racón, ambos y para acá, ver. A cuando se ha chupi de Santi Peña, presidente de la Munda, ahí donde se ha ni un ganito de cosas.
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10: ¿Qué tal, Wilson?
0: Oh.
10: Orlando.
0: ¿Qué hace, capo?
10: Orlando DJ. Yo sé, dale que bajar la caña acá al plato de mi sobrino Gonzi. Como coye más esa, creo que la plata se hace a veces a 8 horas más para la añilería ir a para medio kilo de galleta. Nambuato.
7: Embapo, vea,
0: y eso cuando tus padres te dijeron en su momento, estudia mi hijo, ¿entendés? Estudié, ese de bandidea, a con acá, pe. fuerza, campeón. Menos mal tener trabajo, papá. Y gusto, ñaño, a jefe, fin de semana, ya cobrañan de plantita, papá.
11: Orlando, señor, hay que pedirle al paro que refuerce nuestro equipo. También hay que convocarle a esta presidente que era porrista cuando estudiaba en los Estados Unidos. Entonces, con la moncha, ¡ja!, no hay Mbappé ni el otro negrito que pueda pasar.
0: Bueno, yo hace 23 años que emigré y las veces que voy a Paraguay no cambia casi nada. Porque no está bien el país, emigramos mucho, no tenemos la oportunidad que necesitamos, dice Lucecita. Bueno, Luce,
12: nada más. Qué puta carajo, que esto ya plaguea para que el gobierno toque aquello que hay mucha pobreza, delincuencia, mira, pobreza. Cuando hay manifestaciones, ¿qué hacemos? ¿Qué hacemos cuando hay manifestaciones contra el gobierno? ¿Qué hacemos? Respóndeme, carajo.
0: ¿Qué hacemos cuando hay manifestaciones con el gobierno? Y se manifiesta la gente.
13: Es tembola culpable.
0: Maiteaba.
13: Orlando.
0: Señor.
13: Va a ver, tenda y puente de ladera, esa.
0: Y ahí no hay nada, cabe. Gente, cabe. Es la quincena de tu pata, cabe.
13: De héroe, me dado en Lima.
0: ¡Ay, hey! Una más, vamos.
14: Va, eco, Víctor Martín, le voy a adelantar a la y bloque en un gabe. Si hay que casca la música en Moria. Dios mío, ya
15: ve.
0: Es la
15: que
0: usted hace.
15: Gracias, déjame hacer un pequeño nomás análisis que yo hice diciendo, pues,
0: a ver.
15: Si acá en nuestro país está bien, añanenda, va el ecopata la ya uno y el aburro, un micurepilla.
0: No entendí, yo no.
7: Se la aburro posiblemente.
0: Se posiblemente le aburro. Le ganan.
16: Hola, Orlando.
0: ¿Cómo te
16: hola,
0: va?
16: Wilson. ¿Qué
7: hola,
16: tal?
7: Bebé.
16: Te estamos escuchando desde nuestro laburo. Todos. Esta vez Paraguay va a ganar. Yo, mi cámara, o sea, mi pronóstico sería 1-0. Ya no es más 1-1.
7: Ah, claro. Bueno, pero acertaste la vez pasada. Acertaste.
0: No tenerlo en la gracia. Uno, claro.
16: Mira. Esta vez Paraguay va a ganar. Yo, mi cámara, o sea, mi pronóstico sería 1-0. Ya no es más 1-1.
0: Qué loco.
17: El Congreso, tipo, claro que en Paraguay se vive, en cualquier cosa se hace. Yo estoy en España, madre. Madre de ese tío y con la 10.
0: Dale. Acá, Orlando, no es luego eso. El presidente Larrea, que se invierte en construcción de hospitales nacionales de Itagua, Incán y demás. ¿Y a quién le sirve la infraestructura edilicia si no hay medicamentos médicos ni equipos para los tratamientos? El único que se beneficia con los que ganan las licitaciones y les da el presidente su comisión, dice el mensaje. Ahí va el mensaje, ¿cómo no? Y cierto, tiene razón, ¿eh?
18: No me componé la de título. Si es que no tenés a alguien pesado que te meta a un buen trabajo. Lléveme la gente de loca, hombre. Lléveme el negocio de gino. Allá puedo ir a limpieza.
0: Y muchos están de eso, che. Muchísimos están de eso. ¿Será? Y no, por lo visto, no te recibiste con Hernán Rivas y compañía.
19: A baño completa, mañana vas a viajar con tarjeta. ¿Sabes qué cuen? Vas a viajar con tarjeta. Te están ahí, pues, para ver. Y completarle,
0: ¿no? ¿Ahora quién juega, Wilson? ¿Quién juega ahora?
7: España. ¿Cómo? España, Marruecos, creo que es.
0: A ver, España, Austria.
7: España, Austria, sí.
0: España, Austria. Sí. Arranca ahora España, Austria.
7: Desde que comenzó está 0-0.
0: Y 30 segundos. 5 minutos pasaron de las 4 de la tarde. Vamos.

0: Presidente Peña habló de una estabilidad política, crecimiento económico, reducción de pobreza y transformaciones. Escuchamos todo esto. Fue viral el tema de la presentación del manejo de presupuesto de este año en el Congreso.
1: Pero ahí
0: eso es falso, ¿no?
1: Sí, totalmente.
0: Nosotros acá tenemos el verdadero informe.
1: Como congresista que somos, Cáceres.
0: Sí, señor.
1: Como congresista tenemos el verdadero.
0: Este es el verdadero informe de Santi Peña aquí en Palma FM.
2: 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Saludo a toda la gente de Palma FM. Mi querido amigo, mi gran querido amigo Wilson, fuerte abrazo.
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2: Ay, profe,
3: ahí le esperamos a todos los pintores. ¿Qué tal, mi querido Cáceres?
2: ¿Cómo anda, profe?
3: Hoy, 2 de julio.
2: Sí.
3: Empezó el séptimo mes del año, ¿será?
2: Sí, señor.
3: Este viejo asunto.
2: ¿Será?
4: Por ahí,
2: ¿será?
4: ¿Dónde? ¿Dámela a la mitad?
3: Jueves, 2 de julio. Y
2: ya más estaba Navidad, profe.
3: Ya más estaba Navidad, exactamente. Jueves de comparaciones.
2: Sí, señor.
3: Y las comparaciones, algunos dicen que son odiosas, pero de repente que algunas son cocos.
2: Sí, señor.
3: Y justo de repente.
2: Y justo cosas.
3: Podemos piensar. Hoy hacemos, mi querido Víctor Manuel, cosas de ricos y pobres.
2: Ah, cosas de ricos y pobres.
4: Cosas de ricos y pobres.
3: Atendé bien, Víctor Manuel, mi querido Cáceres, y me vas a decir que no es cierto. Cuando el rico corre, trota. Hace footing, se pone a punto, cumple las indicaciones de su médico de cabecera,
2: claro,
3: de su nutricionista.
4: ¿Cuándo corre?
3: El rico. A ver, un tema de Air Supply, de Elton John, de
2: Romero, bajemos ya, Julieta, hablando.
3: Muy bien,
4: ya. Pues sí, hablando, pues sí.
2: Ya, Julieta, Romero.
3: Pobre. Ahí
4: es la miseria humana.
3: El pobre no puede correr, cáncer.
2: ¿Por qué?
3: No, ni caminar rápido. Y si por ahí tiene kepi y tiene mochila, peor todavía. Cualquiera sale y después posiblemente monta algo. Le echa a la policía, no es cierto, dan a este agua y ven, bendita. A ver, qué ingrata la
2: vida. No,
3: ¿por qué picó el rico cuando corre? Digo, él está haciendo footing. Está bajando de peso.
2: A mí para policía.
3: Pobre, a lo mejor, puñaco le tío.
4: Sí, ya.
3: A lo que está ahí, que ve más celular, lo voy a ver.
4: ¿Qué pobre la vida, profe?
3: Cuando el rico baja de peso, Cáceres, hace dieta.
2: Claro.
4: Claro.
3: Cuando el pobre baja de peso.
2: Ya, vete,
3: pobre, come y guau.

0: Es tranza, ah, claro.
1: Cuando el pobre está triste, Doña Amarga.
0: Doña Amarga.
1: Oye, mi callo y chica.
0: No, mira, España.
1: Cuando al rico le va bien las cosas, es trabajador, estudioso,
0: honesto,
1: planificador, inteligente,
0: dedicado.
1: Sí, señor, dedicado. Sí. Cuando al pobre le va bien las cosas, bueno, armático, tú mi bajú. O el débil y guau.
0: No. El puré.
1: Oye, el puro. Harina nugada. Cuando el rico, rico yo traer tu playa, cuando el rico va de viaje, es un turista.
0: Turista, claro.
1: El pobre va de viaje, indocumentado, mula, o chofer.
0: Mula, o dispara. O dispara justicia.
1: Vamos, cuando el rico toma tereré, descansa,
0: claro,
1: se relaja, piensa en nuevos negocios.
0: Tiempo de ocio.
1: Sí, señor, nuevos mercados, la calculadora no para. Las conversaciones giran sobre miles y miles de dólares. Cuando el pobre toma tereré. Yerana de Abebó, Aragán, vago, sospechoso, posiblemente con orden de prisión. Aragán, vago, sospechoso, posiblemente con orden de prisión.

0: Tiene a los mejores abogados y se le concede medidas sustitutivas. Sí. Cuando el pobre queda preso.
1: Sustitutiva.
0: Tiene el mejor procurador, defensor público. Y no tiene medidas sustitutivas.
1: No,
0: no, no. Fondo de jugabe. Escuchen a este y vamos a rematar. Cuando el hijo del rico termina su sexto curso, se merece un descanso, un viaje a Europa,
1: un
0: o a los Estados Unidos, o de repente la última camioneta que salió.
1: Claro, cero
0: también puede ser, sí, señora, lo que te dije, ¿verdad? Lo mejor para el hijo del rico. El termina el sexto curso. Y su papá le dice: está marejo de ponérsela. Justo hay coteo, oye, tía, yo andaba al albañil. Voy a tener. ¿Cómo era una niña peluda?
1: Ya,

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2: Tengo una buena canción para cantar, a ver.

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0: música.
1: Insistentes reclamos tuve el día de hoy por no haber pasado un rey ayer en el Día Internacional. Así que a la inmensa mayoría fanáticos de este bloque, mis disculpas al caso. Zona Ganja, Vibra Positiva. Qué tema, papá, qué tema. No estoy seguro si alguna vez vino acá a Paraguay, pero sí, estoy seguro que la rompió.
2: ¿Para qué?

0: Don Víctor, te luciste.
1: Vamos.
2: Sonangaña. ¿Qué tema? Oye, sí. De tema. Vamos a fumar un joint.
3: Vea, los Simpsons. O por ahí allá. Los Simpsons por ahí hablando.
0: ¿Qué? Avión de Orlando, Víctor Martín, ya, mi música. Se llamaba Iván y con Kiko, para verlo, pues, ahí, ¿no?
4: Acá encontré un Wilsonario y hey, a Víctor Martín le gusta el hierro en el trasero. No. Traducido.
1: A ver.
5: De Orlando.
1: Señor.
5: Este Víctor parece que hace adrede en todo este tema. Con este ya superó todos los límites con esta música.
3: ¿Dónde está? ¿Dónde? Ya pitala Joy.
6: Pero qué temazo, Víctor Martín. Qué temazo, ya. Te perdono por ser un antipatria de mierda, ya. Ay, qué temazo te mandaste, ya.
2: El bloque de Wilson y el discurso de Peña hago 10 veces y todas las añas.
1: Ay, pedo.
7: Por fin, Víctor Martín, por fin, guacho, por fin, boludo. Un tema lindo, boludo. Alto sonaganja, boludo, Rechito.
3: Temazo, papá. Son la ganja.
0: Víctor, ya pita la güere,
6: A la
8: gran puta, qué temazo, loco. Víctor Martín, no moreno. Y si fue Víctor Martín, te perdonamos el 99% de toda tu macanada. ¿Qué?
2: A Víctor Martín le quiero dar con un mazo en la cabeza.
3: Orlando, Wilson. Vivo, o sea, vivo jartado, hizo el lagarto de Leandes. Niante, ya, samba. Ese es la PC TV, esa.
2: A mí, de esta, donde Víctor Martín, o sea, este video es para Radio Chepirito, me voy a poner esta clase de música.
3: Temazo, Víctor, temazo.
1: ¿Qué tal la Chepira?
0: De esta, donde los ya cansan. Te pasaste, boludo.
6: Víctor Martín, pasar más por alto las quejas de ayer. Sí, seguro ni idea tenía que era el día del reggae.
7: Yo quiero fumar mota. Yo quiero fumar mota.
2: Qué grande, qué temón, o sea, qué temón. Yo forifo cantando ya. Qué temón, Víctor, ya te mandaste, papá.
6: Ya, Orlando.
1: Ya, o sea.
6: De estado donde hay COVID, o sea, acá músico moviendo y la rompió y se la rompe pa' y te mala hace radio cada que jandula un loco.
8: ¡Gran puta! ¡Qué temazo, loco! Vean de que estoy Víctor Martino Moreno. Y si fue Víctor Martín.
3: Okay. Insistente a pisar a Polo que tenemos que darte Víctor Martín ya. De estado donde.
6: Qué bueno, tema, Víctor. Vibra positiva. Espectacular.
2: ¡Retruque!
1: ¿Algo más, muchachos, señores? ¿No? ¿Todo bien?
3: Todo bien. Este cliente de Víctor Martín había sido con Áfalo por el cuero apoyado a su pesa.
0: Incontable reclamo tuve. Épico, no ya reclamamos esa agua puerquesa, muy mío.
1: No,
0: y cuenta y te doña tú, Santiago Peña, informe para la música Yare.
1: Ya viene la Sole, hoy, ¿verdad?
3: Sí, señor.
1: Sí, ya viene la Sole, me la tratan bien, muchachos, porfa.
6: Ya, Fernando.
1: Sí, no.
6: Perdón. Orlando, todo por ahí, mina.
1: ¿Eh?
6: Estamos mejor en Paraguay y Santi Peña, Cevito Martín, con tema cuatro veces.
1: Gracias, Dios, por un día.
0: Veces es preferible escuchar el informe de Santiago Peña que esta clase de música yarese.
1: Hasta mañana, chao.

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1: Rápido,
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12: Lothar Matthäus destapó un escándalo en la selección de Alemania. Reveló internas y privilegios en la concentración que nunca salieron a luz. El ex capitán de 65 años habló en el programa Lothar se desahoga, The Bild, y apuntó directamente contra la Federación Alemana de Fútbol por cómo manejó la convivencia durante el Mundial. Matthäus aseguró que las disputas surgieron por los viajes y reservas de hotel de los familiares. Un jugador estaba enojado con otro porque a la madre de uno se le permitió viajar en el mismo avión, mientras que a los demás se les hizo tomar un vuelo comercial, relató.
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1: a Cristo y te la 22 minutitos de las 17 horas. Muy, pero muy buenas tardes, señora, señor.
0: 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De lunes a sábados de 17 a 20 horas.
1: Estamos arrancando Tropipalma, por supuesto, hoy. Jueves. Jueves de.
0: Hoy es tu jueves, jueves de tóxicos en Tropipalma.
1: Jueves de tóxicos aquí en Tropipalma. Hoy jueves también de los tres sin sacar. Hoy jueves, bloquecito de boleros. Sí, señor, sí, señor. Así que anda. Anda poniéndote en sintonía si todavía no estás. Envíale ya a tu amiga. A tu amigo que ya arrancó Tropipalma. ¿Cómo dice que le va, señor Orlando Romero, DJ?
2: De lujo.
1: De lujo, tranquilo, pa. ¿Qué tal el clima? Como... No. Estira un matecito. Sí, también estira ser criatura con este clima, pero realmente hacer criatura pega con cualquier clima. Yo creo que en el frío es un poquito más difícil porque tienes que entrar a bañarte y todo eso. Así que estamos arrancando, por supuesto, Tropipalma. Qué lindo que está esta tardecita, digámosles. Mucho tráfico. Sí, España está ganando 1-0. Sí, vos sabés que... Bueno, vamos a esperar... ¿qué tal nos va este sábado en el partido? Después llegué a tirar mi candidato, aparte de Paraguay, ¿verdad? Sí, tengo mi candidato yo, tengo por ahí mi candidato. Así que damos inicio, ¿te parece? Orlando Romero DJ, acordate que te hacemos compañía hasta las 20 horas.

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3: 52 minutitos de las 17 horas. España está ganando 3-0. Sí, esto no va a hablar.

0: Están preciosas. Sí, están lindas. Están preciosas. Bueno, tenemos audios. Hola.
1: Buenas. Tardes. Tropi Palma, Mate Coso, Lema, el aporte Soledad Cardoso.
0: Hola, don Ricardo. Niña.
1: Hola, Orly, Mate Coyo, el aporte Lauro. Que puta mi Orlando Alvin, no leí, vi la mensaje, mira. Quiero seguir los audios.
0: No escuchan.
1: A mí.
0: No escuchan los audios. Hola, le puedo mandar saludos a Ana Silva de parte de Papato. Está escuchando, dice. Acá Gatiño presente, por supuesto, también ya a lo que es el horario de Tropi Palma. Sole, excelente el programa. Iván de

0: Bueno, seguimos con los audios. Hola.
1: Hola, hola, Sole, ¿qué tal? De Sole, estoy acá en la zona del aeropuerto, o sea, así ya hay ni tiras, o sea, con maleta ella. A güey que misa, a ver, insultio, a ver, a capir, a seguir, misa.
0: Importante con la información que nos pasan los oyentes, ¿verdad?
2: Hola. Ya, bueno, ya, que ya puedo que ni pende pues con ti.
3: Sole, decirle pues a Vivi Figueredo que quiero tener unas luchas cuerpo a cuerpo con ella, con ese frío.
0: Ah, mira.
4: Hola, Sole, la Sole Cardoso.
0: ¿Cómo estás?
4: ¿Qué tal, preciosa, hermosa?
0: De lujo.
4: Un beso a la cola a Nadia Aranda y Vivi Figueredo.
0: Sí, las dos diosas. Estuvieron por aquí, porque tenían que ya grabaron el tema de los 9 años, por supuesto, de Palma FM. ¿Y por qué no? Obvio que tienen que estar nuestras reinas. Hola.
5: Allí un desgraciado será Méndez y Cajetalla. A la puta de los perros será.
6: Hola, Sole, decime un poco, ¿cierto? Creo que las payeseras del Paraguay llamaron a una convocatoria.
0: Vos sabés que estuve
6: para tirarle la mufa a Francia, ¿cierto?
0: Estuve viendo en redes sociales, no sé si es cierto eso. Tipo un comunicado lento lo lanzaron para que se junten todas las payeseras.

su promesa y acá está mi mercadería. ¿Sabes quién? Vivi soltó pechochidad. Tal como anunció que haría si Ñan de selección le ganaba a Alemania. Vivi, yo les voy a decir algo. Vivi Reo es cumple su palabra. Quiero saber, yo no vi en la tapa del diario el tema de la fallistera.

0: recuerdo dónde vi el tema Las Payeseras, ¿eh? Pero sí, llegué a ver también esa info.
1: Hola, señora Soledad, ¿cómo estás?
0: Bien, bien.
1: Sole, más bien cuál sé si o cacapa o cagay de tipo, qué putas.
2: Hola, Sole, mándame pues saludos. Mi señora, vos nomás me deja seguir, usted es la única que me deja seguir, a vos nomás. Saludos.
0: Un beso gigantesco para hoy, tu señora.
3: Sole, andema, pilota la Paraguay o andama en Francia.
0: Nada.
3: Va, pilota, ¿no?
0: Va, ve. Hola.
4: ¿Cómo están? ¿Y más Sole?
1: No,
4: venga, te baño ya, listo.
1: Saludos.
5: Sole, le mina, ve, oca capata, más que curí, ese.
3: Ya le coita para nada.
0: Bueno, 58 minutitos de las 17 horas. Seguimos con más música aquí en Tropipalma.
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0: cumbia, feliz cumple, Perry.
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1: 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Hola, señor Marquitos, ¿cómo dice que le va? De lujo, tranquilo, pa.
2: Obvio, Bobis.
1: 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Nosotros seguimos, ¿te parece? Con más música, acordate que después de la pausa se vienen los primeros tres sin sacar de Tropipalma.
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0: 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Puede ser un pequeño video de cumpleaños.
1: ¡Felicidades, padre!
0: Pero mañana recién es su cumple.
2: Jesús, que no.
0: Ay, ¿podés pedirnos mañana nomás el video? Mañana convenimos también.
3: ¡Obvio, Bobis!
0: ¡Claro! Mañana venimos también.
3: ¡Sí!
0: ¿Tenemos audios? ¡Hola!
4: Sole, ¿cómo estás? Pobre soy. Sole, jueves clásico. Podría sonar el tema de la bilirrubina con Luis Guerra. Y de Niga, baby, te quiero, besito.
0: Hoy es jueves de los tres. Después recibamos en nuestro bloque de boleros. En el último bloquecito. Excelente, excelente.
5: Solo Nene, porque hay plata. Tengo 1,000,000 con el sábado, vendo
0: yo me
5: imagino. No,
0: a mí me
5: enoja
0: cuando me piden 1,000,000. Yo a partir de 5,000,000 para arriba presto.
2: Ay, pues. Jesús, que no.
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3: Sole, ¿sos capaz de ponerle los cuernos a tu marido con un sueldo mínimo?
0: No.
3: Así como yo, por ejemplo.
0: No. Vos sabés, yo así, tema de infidelidad, no me gusta lo hablar ahora.
6: Eso no
0: que,
6: se hace.
0: Sí, ahora que me cansé, me molesta lo de ese tema.
7: Fuera Satanás.
8: Hola, ña Sole, va ella por tanto tiempo. Así que llegué, ña con esta mil a la radio.
0: No te puedo creer, ¿qué te pasó?
8: Va a ir, ¿quién está en la radio? Marquito DJ, yo.
0: Sí, Marquito. Coche,
8: te saluda Danilo.
0: Danilo.
9: Sole, justito necesito 5,000,000, Gerald. Te paso mi alias.
0: Dale, pues.
9: Saferine, apréstame nada.
0: Sin problema.
9: Con el aguinaldo te devuelvo.

0: un poco más del Evangelio. No, no pasa nada. Yo te doy, pero... Sí, no, no, vos. 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
1: ¿Dónde está? Tú se quebrantaba en el mena. Es abriga por una persona inambina, porque me inambino.
0: Hola.
1: ¿Qué
2: es lo que es? ¿Qué es? ¿Qué loca esa, eh? ¿Dónde allá? Rubia, opa, te ama, Piovina, Alexi, verá, y ya está grandecito, pero tu pancita loca, venga. Ya está pateando, pero ya, oh, qué pedo, qué pasó ahí.
0: Ya, acá, sí, estamos en proceso.
3: Mi ameña, qué vino. Hola, Sole, ¿cómo estás? Tanto tiempo, qué lindo escucharte otra vez después de mucho, no sabes cuánto te extrañé. En serio, sos genial, una genia, ídola. Te cuéme muchísimo. No sé ni qué música pedirte, tan anonadado que estoy por escucharte otra vez.
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4: Hola, Luya hermosa. Te extrañé mucho. Estuve por España 3 meses. Estuve, me fui a trabajar. Ahora ya vine otra vez porque extrañaba ya tu voz. Mandaba un beso jugoso.
0: Ahí está.
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7: Hola, Sole, ¿qué tal? Sole, eres mi nave, allí yo, ñea, pues. Supela ya, oye, falta mi pata y casua.
8: Hola, Rubia, ¿qué tal?
0: ¿Cómo
8: y
0: estás?
8: El que tiene dinero trabaja los días que quiere. Sole, por ejemplo, trabaja 2 veces a la semana nomás.
0: Ay.
8: Ponerme algo romántico, por ser jueves, algún tema de Temerario, por favor. Tu última canción puede ser.
0: En el último bloquecito se viene nuestro bloque de boleros.
9: Uy, Naya.
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0: Sole, ajate al quilombo, eh. Voy a cerrar el quilombo, voy a hacer una asada y una puta.
1: Era, sí. Me gusta. Sí, sí, no. Me gusta tu aire, amigo. Está bien, está bien.
2: Un poquito le da el aporte de los leyes, jamás la radio y joven de Chapa. De mena, Chapa, de Juan, de Juan, pues ya de mena, ve llegar a radio y renuncia.
1: Señor, dame paciencia, que evidentemente tú ya me los has quitado. Acordate que después de este... de esta mención, de esta recomendación que te voy a dar, arranca nuestro bloque de boleros, donde vos tenés que hacer tus pedidos musicales con un audio de 5 segundos. El nombre de la música y quién canta.
3: Por mi alma.
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4: Bajamos los decibeles.

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0: Hoy es tu jueves, jueves de tóxicos en Tropipalma.
1: Nunca creí encontrar el amor así.
2: Cerramos nuestro bloque de boleros. Con Temerarios, la mujer que soñé.

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2: En octavos, Noruega enfrentará a Brasil en New Jersey y Haaland tendrá la posibilidad de llegar a 6. Con esa cantidad lo esperan en la tabla histórica futbolistas legendarios como Mario Kempes, Lothar Matthäus, Thierry Henry, Bebeto, Diego Forlán y Hristo Stoichkov, entre varios más. Si marca un nuevo doblete y llega a 7, finalizará la ronda de 16 con los mismos goles que, por mencionar algunos, Luis Suárez, Johnny Rep y Careca.
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1: Bueno, nosotros llegamos al bloquecito final de Tropi Palma. Agradecerte a vos por estar del otro lado. Ya arranca el partido. Portugal, Croacia, aquí está rete, Marquito. Cristiano Ronaldo versus.
2: ¡Sí!
1: Modric. ¿Qué voy a decir, Marquito? Esto va, este partido duele realmente.
3: La pena mía.
1: Este partido es el que duele.
2: ¡Sí!
1: Sí, señor. Ahí era, mira. ¡Esta! Bueno, quédate en plena sintonía porque vas a pedir auxilio con Eve Gómez. Nosotros ya nos estamos retirando. Esto fue Tropi Palma. Chau, chau.
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Luego de este programa, arranca. ¡Auxilio!

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0: Reportes, ¿a qué número?
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0: A partir de ahora pueden comenzar a comunicarse con nosotros porque ustedes son los protagonistas de Palma. Son los oyentes los que hacen el programa. Cuéntenos cómo está este jueves. ¿Y hoy jueves de qué, Martito? Jueves de clásicos, de recuerdos. Jueves de cuando éramos felices y no lo sabíamos. Recordando esos temas.

0: gusta.
1: Jesús, que no.
0: De los mensajes de texto cuando aún no existía el WhatsApp.
2: Hola, ¿qué tal?
0: Hace frío, Marquitos. Vos sabés que tenemos 14 grados de temperatura. Ayer teníamos 17 a esta hora. Guayitos, la temperatura. Pero llegamos nosotros para calentar el ambiente. Para no decir para calentarte, ¿verdad, Marcos?

0: Por favor, pásenme su número, les voy a cargar. Demasiado buena onda, Loya, vine hoy. Vamos a los primeros audios. Hola.
1: Hola, hola, Eve. Buenas noches, mi reina, mi vida, mi cielo, mi encanto. Mire, Zoro, ñandú, tu voz, amor, me vaya, bo. Acá yo cocinando, le habrá un super locrillo para mañana, ya, amor.
0: Ya para mañana, le gusta, me gusta esa gente que llega a su laburo, anda, y tiene que cocinar otra vez para el día siguiente, porque si va a comer todos los días de un comedor, no alcanza el sueldo. Y aparte que también no es lo mismo la comida que vos mismo preparás, la comida casera, que comer en cualquier barcito, ¿verdad? Hola, Abby, ¿cómo estás, hermosa? Buenas noches. Bien, estamos bien.
2: Hola,

0: vendedores están a full con las ventas. ¿Qué tanga querés? Hay, hay tangas con la cara de Gil Galarza y Tony Sanabria.
1: Jesús, que no.
0: Cuando creíste haberlo visto todo, se hacen las nuevas tangas con caras de ídolos albirrojos. 3x10.000. Hola.
2: Hola, Eve. ¿Puedes poner la música? Los caminos de la vida no son como yo pensaba. Soy Dani.
0: Hola, Dani. ¿Cómo estás, mi corazón? Imagina un nene así de 5 o 6 años hablando de o pidiendo los caminos de la vida. Y mucho todavía te falta por recorrer, Dani. Disfrutá que tu infancia. Porque después va a decir, ¿para qué es lo que crecí? ¿Por qué es lo que quería crecer tanto? ¿Eh? De pincha y te iba a ver, Dani. Disfrutá que tu infancia, mi vida.
3: Buenas noches, escuchándote como siempre, jueves de TVT, de pincharle un poco a tu compañerita.
1: Jesús, que no.
0: Claro, pinchale un po, mandale un po, saludo a fulana. Y si te decía igualmente,
4: ¿dónde va?
0: Ese chau. Era espectacular, ese ya era correspondido, Marquitos.
5: Hola, hola, hola, hola, bueno, oíste, rubia, cañón, ya en Dúmela, que vuelva a remixero allá por los 2010, más o menos ese.
0: ¿Sabes qué? Antes que digas eso, ¿sabes qué? Vine con qué gana, de cumbia rapera paraguaya.
1: Jesús,
0: ¿te acordás? Y ese era, la bicho también, hola.
5: Escuchabas en la Nokia, ese 5100, ese desplegable. Tenía ese y era lo máximo en aquel tiempo. Y nada, acá cerrando la noche, yendo a casa. Y nada, que pases lindo.
0: Gracias a mi vida, gracias a mi vida. Y está escuchando esto.
6: Cumbia rapera paraguaya.
3: Na, pebe en el pedido.

0: Nace Cura y hoy si está mucho en tu casa. Se plaguean porque no trabaja, salía a trabajar y se plaguean porque no está luego en tu casa. Ay, ¿qué dicen los oyentes de Palma?
1: No, mira que mi piso, que era tentación. Pues que hagan, no han tenido miedo de mi reina.
0: Me gusta, y me manda por la foto de lo que está preparando. Eve hermosa, buenas noches. Ahora hace calor, Eve, ¿por qué ya estás vos en la radio? Mira, no entiendo, pero ahora hace calor, Eve, ¿por qué ya vos en la radio? Dice.
2: Que ahora ya hace calor porque vos en la radio.
0: ¿Eh? Yo conseguí rubia los perros.
3: Dios mío.
0: Ahora ya hace calor porque yo ya estoy en la radio. Llegamos para calentar el ambiente. Puedes hacerle un video feliz cumpleaños a mi sobrino. Dice, vamos a mandarle a Lucas. Feliz cumple, Lucas. Uno de tus fanáticos, dice. Sorprendeme un poco, Marquito. Sorprendeme un poco.

0: por nacionales de esa época, Compi se esconde, y por Andes Chico y toda la onda. Tantos grupos que también dejaron sus canciones marcadas. Y quizá hoy siguen batallando, otros ya están en otras, pero las canciones quedaron ahí, marcaron época. Bueno, chicos, son las 20:24. En este jueves recordamos épocas con Marquitos DJ en los controles, Eve Gómez en la voz hasta las 22. Pedimos auxilio.
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